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1: Buenas tardes, señoras y señoritas. Aquí está el DJ Héctor Bonifacio Echeverría Cervantes de la Cruz Arroyo Rojas. Esta es la radio que sacó a toda la estación donde el rock vive y no muere. Vamos a escuchar un par de temas de Queens of the Stone Age. Primero vamos a escuchar First It Giveth. Qué música impresionante, temible y verdaderamente ahora. Van a ver, aquí va, aquí va, aquí va, aquí va.
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0: buenas noches. Gracias por estar con nosotros un domingo más aquí en La Hora Nacional. Este espacio para enterarnos de lo que pasa en nuestro país, conocer historias de mexicanas y mexicanos talentosos y compartir información útil para toda la familia.
1: Hoy sabremos quiénes son los 7 semifinalistas en Estados Unidos del concurso México Canta, una iniciativa que impulsa la creación musical de nuestra comunidad migrante.
0: Les platicaremos qué se está haciendo en Morelos y Guerrero con la estrategia Atención a las Causas de la Violencia.
1: También hablaremos del plan de saneamiento de los ríos más contaminados del país y de las acciones que buscan devolverle bienestar a las comunidades.
0: Además, les contaremos cómo funciona el sistema de alerta temprana para lluvias, ciclones y huracanes. Esta es una herramienta del Sistema Meteorológico Nacional para la prevención y protección de la población.
1: En nuestros flashazos del bienestar, conoceremos el plan Frijol, una estrategia para fortalecer la producción nacional de este cultivo tan importante para la dieta mexicana. Y además, en la Chilanguía, les traemos algunas de las opciones culturales de la Ciudad de México, una de las ciudades con mayor oferta artística del mundo.
0: Y en la música escucharemos a los primeros semifinalistas de México Canta y conoceremos parte de su trabajo sonoro. Cada canción nos enseña los estilos, influencias y propuestas de las nuevas generaciones de intérpretes y compositores mexicanos. Entonces, quédense con nosotros. La música cuenta historias y habla sobre raíces e identidad. Hoy vamos a conocer a 7 semifinalistas de México Canta 2 que viven en Estados Unidos, pero mantienen un vínculo fuerte con México a través de sus canciones.
1: En sus testimonios nos hablan de representar sus orígenes y el significado de ser parte de este concurso. Vamos a ver y escuchar la siguiente cápsula.
2: La música mexicana para mí es la mayor parte de mi identidad.
3: Creo que la música mexicana me hace como portar de una manera diferente. Tuve una pasión por la música que no podía ignorar.
4: Y ahorita me dedico a hacer música y trabajar en una bodega de cajas. Bueno, la música es todo para mí, más la música mexicana, que es la que más me gusta.
5: Y yo creo que es muy lindo el sentir esa unión a través de música.
6: Sí, siento que en México es mucho más pasión que en Estados Unidos, como cantan ese tipo de género, la verdad.
7: Es una bendición de Dios que me dio el salud y la vida para poder cantar y para poder cantar con la gente.
6: Mi recuerdo musical más temprano yo creo que ha de haber sido con mi abuelo, tocando piano de chiquita, cantando al lado de él.
8: Pues de verdad, la razón por qué yo apliqué al concurso de México Canta fue por la presidenta y el mensaje que ella está tratando de transmitir a los jóvenes.
9: Estoy muy contenta y muy emocionada de poder estar en México Canta 2026.
10: Me llamo Grecia Marín, tengo 25 años, este es Perris, California.
11: Hola a todos, me llamo Joshua Soto, tengo 18 años y yo soy un base barítono.
12: Hola, mi nombre es Stephanie Galaviz, tengo 24 años, soy de Los Ángeles, California.
13: Mi nombre es Lisandro, tengo 21 años, vivo en Portland, Oregón.
14: Mi nombre es Rosalba Valdés, yo soy cantante mexico-estadounidense de Chicago.
15: Mi nombre es Daniel Ochoa, vivo la mayoría del año en Chicago.
16: Me llamo Miranda González, soy cantante, me encanta.

0: Las canciones que vamos a escuchar nos presentan a las nuevas generaciones de intérpretes y compositores mexicanos.
1: Abrimos con Miranda González, cantante y compositora semifinalista de México Canta 2. Su propuesta mezcla sonidos contemporáneos con una interpretación muy personal. Vamos a escuchar The Reset.
2: Buenos días, señora presidenta. Me llamo Miranda González, soy de Castle Rock, Colorado, y voy a cantar la canción The Reset.

0: Seguimos con Lisandro Espinosa, semifinalista que trae una propuesta inspirada en las emociones cotidianas y la música regional contemporánea. Esta es la canción Pena de la Buena.
1: Me llamo Lisandro, soy de Portland, Oregón, y les voy a cantar un pedacito de mi canción Pena de la Buena.

0: cuando hablamos de seguridad, también tenemos que hablar de prevención. Es muy importante atender las causas que pueden generar violencia desde su origen y trabajar directamente en las comunidades, especialmente con niñas, niños y jóvenes.
1: Porque construir la paz no significa nada más reaccionar ante los problemas, sino generar oportunidades. La estrategia Atención a las Causas que Generan la Violencia busca acercar educación, cultura, deporte, salud, capacitación y programas sociales para fortalecer el desarrollo de las juventudes.
0: Y hay ejemplos concretos de cómo se está trabajando en los estados. En Morelos, por ejemplo, más de 86,000 niñas, niños, jóvenes y personas adultas participaron en 275 jornadas por la paz.
1: En estas jornadas hubo talleres para prevenir el acoso, actividades culturales, murales comunitarios y acciones para recuperar espacios públicos. Además, se visitaron hogares en 16 colonias para identificar necesidades y canalizar a jóvenes en situación de vulnerabilidad.
0: También se hicieron 8 ferias de paz para acercar trámites y servicios a la población. Y en materia de coordinación, Morelos cuenta con una mesa estatal de paz y 5 mesas regionales, que han tenido más de 2,700 reuniones y alcanzado 1,040 acuerdos en materia de seguridad.
1: Para las juventudes, se impulsan proyectos como la construcción de 5 bachilleratos nacionales Margarita Maza y 2 centros comunitarios México Imparable. Estos están en Cuernavaca y Cuautla, con espacios deportivos, culturales y de atención en salud mental.
0: Y en Guerrero el trabajo se concentra en la montaña alta y baja, donde se mantiene una intervención integral en 19 comunidades de los municipios de Chilapa de Álvarez, Olinalá, Atlixtac y Zapotitlán de las Tablas.
1: Ahí participan 20 dependencias para llevar servicios médicos y psicosociales, fortalecer la infraestructura educativa y de salud y apoyar el campo e impulsar proyectos productivos.
0: Además, se le da atención especial a las y los jóvenes con programas de capacitación, educación y formación para el trabajo, porque generar oportunidades también es una forma de construir paz.
1: Así, la estrategia Atención a las Causas que Generan la Violencia busca que las comunidades tengan más herramientas para salir adelante y que las juventudes encuentren caminos de desarrollo, bienestar y tranquilidad.
0: Cuidar nuestros recursos naturales es cuidar la salud, la biodiversidad y el futuro de las comunidades. Por eso existe el Plan de Saneamiento de los ríos Atoyac, Tula y Lerma Santiago, una estrategia que busca recuperar estos ecosistemas.
1: Para entender cómo funciona este plan y cómo ayuda a la restauración ambiental, les traemos esta cápsula.
2: Durante décadas, muchos de los ríos más importantes de México dejaron de ser fuente de vida. El crecimiento urbano acelerado, las descargas sin tratamiento y la contaminación industrial deterioraron sus aguas, afectaron sus ecosistemas y pusieron en riesgo la salud, la seguridad y el derecho humano al agua y a un medio ambiente sano de millones de personas. Los ríos que antes unían comunidades, hoy, en muchos lugares, las separan. Hoy, por instrucción de la presidenta Claudia Sheinbaum, el gobierno de México ha tomado una decisión histórica.
3: Vamos a limpiar también y a sanear los ríos más contaminados del país.
2: El río Atoyac, que recorre Tlaxcala y Puebla. El río Tula, que atraviesa el estado de Hidalgo. Y el sistema Lerma Santiago, uno de los más extensos de México, que cruza 6 entidades y abastece de agua a millones de personas. Juntos, estos ríos atraviesan cientos de kilómetros de territorio, conectan ciudades, comunidades, industrias y zonas agrícolas. Recuperarlos es uno de los mayores desafíos ambientales de nuestro tiempo. Restaurar un río significa más que limpiar el agua. Significa recuperar ecosistemas, prevenir inundaciones, proteger la biodiversidad, mejorar la salud de las personas y devolver el espacio público a las comunidades. Por eso, el Gobierno de México impulsa una estrategia integral que actúa sobre toda la cuenca y no solo sobre el cauce del río. Una estrategia que articula infraestructura de saneamiento, restauración ambiental, inspección y vigilancia, ordenamiento territorial, política pública, participación comunitaria y coordinación entre los 3 órdenes de gobierno. Porque la restauración de estos ríos no se logrará en meses. Es una tarea de largo aliento que requiere ciencia, inversión, voluntad política y el compromiso de toda la sociedad. Restaurar nuestros ríos es restaurar la vida.
0: El sistema de alerta temprana es una herramienta que informa a la población sobre fenómenos naturales como huracanes, lluvias intensas, incendios o sismos, para que las personas podamos actuar con anticipación.
1: Vamos a conocer más de este sistema de la Comisión Nacional del Agua, que ayuda a evitar catástrofes y a reducir riesgos.
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1: Ahora vamos a conocer la música de otra semifinalista de México Canta, en su segunda edición. Ella es Grecia Marín, que trae una propuesta musical con gran sensibilidad interpretativa. Vamos a escuchar Te Pedí.
6: Buenos días a todos.
7: Vamos a bailar.
6: Ah, claro que sí. Me llamo Grecia Marín, tengo 25 años, soy de Perris, California. Es un honor ser parte de México Canta, gracias por esta oportunidad. Y les voy a cantar un pedacito de Te Pedí.

0: También vamos a escuchar a Daniel Ochoa, cantante y compositor que combina influencias del regional mexicano con sonidos actuales. Esta canción es Dolor a Primera Vista.
1: Ya les va una canción que se llama Dolor a Primera Vista.

0: detente y no es por ser pesimista. Se llama dolor a primera vista. Gracias.
1: Y cerramos este bloque musical con Tiffany Galaviz, semifinalista que nos trae una interpretación con mucha personalidad y orgullo por sus raíces. Escuchemos Cosa Fina del País.
2: Buenos días a todos, mi nombre es Tiffany Galaviz, soy de Los Ángeles, California, y les voy a cantar mi canción que se llama Cosa Fina del País.

0: Sí.
1: Flashazos del bienestar.
2: ¿Conoces qué es el Plan Frijol? Es una estrategia para fortalecer la producción nacional de frijol mediante apoyos como producción para el bienestar, fertilizantes para el bienestar y acompañamiento técnico para las y los productores. Si te dedicas al campo, puedes consultar y conocer los requisitos para participar. 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
1: Flashazos del bienestar. Información para ti.
3: Ahora es momento de seguir con el talento de México Canta. Vamos a escuchar a Rosalba Valdés, semifinalista de este concurso, con una canción que se llama La Depre.
4: Buenos días, presidenta. ¿Cómo está?
5: Bien.
4: Buenos días a todos. Me llamo Rosalba Valdés. Soy de Chicago, Illinois. Es un gran honor estar aquí y voy a cantar mi canción La Depre.

0: Seguimos con otra de las voces que forman parte de esta nueva generación de intérpretes. Él es Joshua Soto, semifinalista de México Canta, que nos presenta Terco Callejero.
1: Buenos días, secretaria de Cultura, y buenos días a todos ustedes. Me llamo Joshua Soto, soy de la ciudad de Nueva York, en el municipio del Bronx. Y con su permiso, presidenta, me gustaría cantarle un pedacito de mi canción Terco Callejero.

0: En México desde hace 25 años, la Matatena, Asociación de Cine para Niñas y Niños, ha hecho un trabajo bien importante para acercar a niñas, niños y adolescentes al lenguaje del cine. Y esto no solo como espectadores, sino también como creadores que pueden transformar sus ideas en imágenes.
1: Así es, en sus talleres la Matatena ha trabajado con infancias de entre 6 y 14 años, incluyendo comunidades en situación vulnerable, promoviendo temas como los derechos de la niñez, la inclusión, la equidad de género y el cuidado del medio ambiente. Y hoy nos acompaña Lisette Cotera, integrante de la Matatena, Asociación de Cine para Niñas y Niños. Lisette, bienvenida a Hora Nacional.
2: Mucho gusto, buenas noches y muchísimas gracias por este espacio.
1: Gracias a ti por visitarnos.
0: Oye, platícanos un poquito de la Matatena. Hace ya muchos años se identificó una necesidad, pero ¿cómo se dieron cuenta que las infancias de México y las juventudes se podrían beneficiar de aprender un poquito sobre cómo se hace cine?
2: Pues mire, es una larga historia y fue algo fortuito y no. Acabamos de pasar 3 décadas y la semilla de todo el proyecto ha sido el Festival Internacional de Cine para Niños y No Tan Niños. El festival surge como una propuesta que continúa, donde nuestro trabajo ha sido el poder ofrecer una opción cinematográfica durante las vacaciones de verano, que las niñas y los niños puedan ver un cine que no fácilmente llega a México. Empezamos primero con muy poquitos materiales y ahora pues es muy grato ver que la curaduría cada año pues es más vasta, que tenemos grandes materiales, largometrajes, cortos de ficción, animación, documentales, y también tenemos materiales realizados por niñas y niños. Entonces, la semilla del proyecto es el festival. Y 4 años después empezamos a diseñar y a implementar, no ha sido algo fácil, que era muy importante que las niñas y los niños participaran en el diseño de este proyecto, pero que participaran primero, que tuviéramos un jurado infantil, que creo que es fundamental,
1: claro,
2: en un festival. Y por otra parte también, nosotros seguimos creyendo a 30 años de distancia que si queremos impulsar que las niñas y los niños hagan cine y que conozcan sobre el lenguaje cinematográfico y colocar la semilla de cómo aquello que te imaginas le puedes dar vida a través del movimiento, pues las niñas y los niños también se merecen como un derecho cultural el poder ver, poder tener acceso a materiales cinematográficos, primero que apelen a su inteligencia, y que yo creo que lo que otorga el festival realmente es eso, ¿no? Una gran opción cinematográfica, porque hay unas grandes realizaciones, pero que también tienen un mensaje muy valioso. O sea, el cine te entretiene, pero el cine también es raíz y semilla.
1: Y fomenta, refleja, es raíz, semilla, claro, así es.
0: Lisette, ¿cuáles son las redes de La Matatena para que la gente las pueda seguir?
2: www.lamatatena.org. Estamos en Facebook como La Matatena AC y en las redes nos encuentran en X y en Instagram, en La Matatena AC. En la página de La Matatena van a ver las programaciones, la sinopsis de qué van las películas, para qué edades están dirigidas. Tenemos largometrajes, pero también tenemos programaciones que nosotros les llamamos híbridas, que son, se exhibe corto de ficción, animación, documental, y que aparte esas programaciones, cuando hablamos de la niñez, pues es que hay, ahora sí que los niños de la primera infancia, son muchas miradas que a la hora de programar tienes que cuidar lo que va para los niños de primera infancia, y que eso es un gran reto, como para los niños que están entre los 7, 8, 9 años, o para los preadolescentes que llegan hasta los 13 años.
0: Pues sí, qué chamba, pero muchas felicidades y que toda la gente esté pendiente de la programación del festival.
1: Pues muchísimas gracias por acompañarnos aquí en la Hora Nacional, te lo agradecemos muchísimo y un placer que nos acompañen. Por favor, no se vayan.
2: Gracias.
0: La Ciudad de México tiene una riqueza cultural enorme. En la capital hay más de 170 museos, unos 300 teatros y muchos otros espacios importantes dedicados al cine y las artes.
1: Por eso en La Chilanguía les recomendamos lugares donde podemos escuchar nuevas historias, pasarla bien en familia y conocer distintas expresiones artísticas. Vamos a ver qué nos prepararon esta semana María Luisa Peralta y Orlando Abad.
3: Bienvenidos tardes y bienvenidos a La Chilanguía. Si andas buscando plan para los próximos días en la Ciudad de México, aquí te compartimos algunas opciones culturales para todos los gustos.
4: ¿Y los de hoy, María Luisa, están?
5: Empezamos con música. El próximo 11 de agosto, la Orquesta de Cámara debutará en Casa Tlaxcala con un concierto gratis a las 6 de la tarde. La cita es en el centro, ahí en San Ildefonso número 40 en el Centro Histórico. Vayan en bici.
3: Oh, si lo tuyo es el teatro, no te puedes perder Django con la soga al cuello, una obra que con humor, música y títeres aborda temas como la depresión, la compasión y la amistad. Estará en temporada del 6 de agosto al 6 de septiembre en el Teatro Julio Castillo del Centro Cultural del Bosque, y acuérdense que los jueves está a 45 pesos.
5: También llega la temporada académica de la Escuela Nacional de Arte Teatral con montajes realizados por estudiantes de actuación y escenografía. Se trata de puestas en escena para la titulación de los estudiantes y la entrada es gratuita.
3: En el Teatro Salvador Novo puedes disfrutar menos Shakespeare y más Barney hasta el 22 de agosto.
5: Además, el Foro Antonio López Mancera recibirá cuentos surrealistas para mujeres reales del 8 de agosto al 10 de septiembre con funciones a las 6 de la tarde.
3: Y para quienes aman a los Michis, abre el Museo del Gato el 8 de agosto en Paseo de la Reforma 87. Será una experiencia inmersiva con salas interactivas y realidad virtual para descubrir el mundo desde la perspectiva felina.
5: Hay tanto que aprenderles.
3: Pues ya lo sabes, la Ciudad de México siempre tiene una nueva historia que contar y un escenario por descubrir.
5: Esto fue La Chilanguía. Nos escuchamos la próxima semana con más recomendaciones para disfrutar nuestra bellísima, bellísima capital.
6: Hola, nosotros somos La Calandria. Vamos a tocar para ustedes el butaquito y estamos en La Hora Nacional.

0: Y así llegamos al final de la primera parte de este programa. Como hoy hablamos de las voces de México en la música, nos despedimos con una frase del escritor Octavio Paz. Pongan mucha atención. El mexicano no es una esencia, sino una historia.
1: Gracias por acompañarnos en La Hora Nacional con todas nuestras historias. Hoy le mandamos saludos a María Luis Albores, Nancy Zúñiga, Alicia BFG, José Luis Hernández Álvarez y Gerardo Domínguez.
0: También a Blanca Estela Pérez Montaño y Elizabeth Martínez en la Ciudad de México, a las hermanas Pilar y Frances Zúñiga y para todas y todos los que nos siguen cada semana.
1: Si quieren estar en contacto con nosotros, nos encuentran en YouTube, Facebook, Instagram, TikTok, X y Spotify y apúntenle bien en el número 55 34 83 42 39.
0: Y si quieren también nos pueden mandar un correo electrónico a la siguiente dirección: lahoranacional@segov.gov.mx.
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3: Hola, ¿qué tal? Bienvenidos a Aguascalientes en la Hora Nacional. En esta ocasión me acompaña Gaby Rojo, que es servidora pública desde hace 28 años. Yo no lo puedo creer porque tienes como 35,
4: mi Gaby. Así es, está un poquito ahí complicada las matemáticas, Beto, pero todos los días me pregunto eso. Pues, ¿cómo ves aquí con el gusto, con el honor de estar aquí con ustedes? Muchas gracias, Beto, y pues fascinada de estar aquí en Radio y Televisión de Aguascalientes, que allá en mis prácticas profesionales también fue
3: casa. Parte del así camino. Es. Mi Gaby, platícame de ese camino, ¿cómo empiezas en el servicio público? ¿Qué es toda una vocación?
4: Bueno, fui reportera,

0: Empecé de reportera primero en servicio social aquí en Radio y Televisión de Aguascalientes. Posteriormente me fui a Cable Canal. Éramos reporteras Miriam Edal y yo. Éramos todo el personal del canal. De ahí nos hacen la invitación a unirnos al equipo de Felipe González. Él era mi fuente, entonces yo ya lo conocía y posteriormente él nos invitó a trabajar en el gobierno. Yo era como el comodín del Cable Canal, era cuando no había reportero de deportes, yo estaba en deportes, cuando no había espectáculos, yo estaba en espectáculos. Y el deporte es algo que siempre me ha gustado, entonces me dijo, ¿a dónde te quieres ir? Le dije, al Instituto del Deporte, me gustaría irme al Instituto del Deporte. Y ahí estuve pues por 18 años, 19 años.
1: 19 años en el Instituto del Deporte, en el área de comunicación.
0: En el área de comunicación social.
1: Muy bien, mi Gaby. Y después, bueno, estuviste ya en algunas otras
0: en
1: áreas, también siempre en comunicación.
0: Siempre en comunicación, siempre he estado en comunicación. En estos periodos estudié una maestría en política pública, entonces ya fui entrelazando un poquito en las dependencias que he estado, como es la de gabinete, ahora la Secretaría de Finanzas.
1: Oye, mi Gaby, pues fíjate que coincide y por eso la invitación el día de hoy, porque en ese momento a lo mejor cuando tú te incorporas a la administración pública, pues era simplemente empezar un trabajo y
0: sí,
1: ya.
0: Claro.
1: Sin embargo, esa fecha en particular, ese 2 de agosto del año de 1998, hace 28 años,
0: sí,
1: marca un hecho en la historia de Aguascalientes de gran trascendencia porque es la primera transición después de décadas de un mismo partido en el poder, llega la oposición a gobernar en la persona de don Felipe González González, que fue el primer gobernador de oposición, en este caso del PAN, en Aguascalientes. Y es un hecho pues, realmente muy trascendente para la vida política del estado.
0: Así es, fue un parteaguas en la historia de Aguascalientes, además una persona en ese momento muy querida, un empresario, un presidente de cámaras, una persona que enfocó su gobierno humanista, tenía como esta sí. Política pública de ser un gobierno humanista y pues desde ahí estamos aquí.
1: De sociedad y gobierno unidos en el cambio. Era un eslogan de don Felipe González. Uh-huh. Fíjate que el otro día comentaba con compañeros de reporteros de aquí de Radio y Televisión de Aguascalientes, precisamente esa, ¿cómo le va haciendo justicia a los exgobernadores el tiempo? Es el único, porque el desgaste político siempre al cierre de una administración acaban con una imagen como desgastada, pues, ¿no? Por los años de gobernar, por algunas inconformidades o inquietudes de la sociedad, porque darle gusto a todos siempre es imposible.
0: No.
1: Sin embargo, con el paso de los años, vas viendo la consolidación de las obras o de los proyectos o de aquellas acciones que llevaron a una reconstrucción, por ejemplo, del tejido social, que es lo que se hace mucho en la actual administración, ¿no? Trabajar en el tejido social. Y es hasta los años que se hace justicia a las personas que llegaron a tomar decisiones.
0: Así es, tristemente ya cuando no estamos en vida es cuando reconocemos todo el trabajo porque ya lo vemos como todo lo que pasaron, todo lo que
1: y lo que dejó de transformación. Exacto. O de mejoras para una entidad, ¿no?
0: Exactamente.
1: Aguascalientes se ha caracterizado y de acuerdo estaré con quien no esté a favor de esta opinión, pero creo que Aguascalientes ha tenido buenos gobernadores,
0: claro,
1: a lo largo de su historia, por eso somos un estado tan pujante y aquí lo que... Yo sé que luego dicen que las comparaciones son de mal gusto, pero sí vale la pena compararnos con otras entidades del país.
0: Por supuesto.
1: Porque Aguascalientes se ha mantenido siempre con una estabilidad social, económica y productiva que pocas entidades del país pueden presumir.
0: Así es, y mira, ahora en mi trayectoria, cuando estuve en el Instituto del Deporte, viajamos mucho a otros estados, y vieras qué bonito es cómo reconocen Aguascalientes en otros lugares, es cuando lo ves, dices, vivo en un estado maravilloso, porque te lo dice gente que lo ve desde fuera.
1: Y desde fuera a veces lo ven mejor que nosotros mismos, ¿verdad?
0: Es correcto.
1: Lo aprecian más.
0: Es correcto, quizás nuestro la rutina, los problemas diarios, es lo que no nos hace reconocer el buen trabajo que se lleva, todo el equipo que hay, toda la gente que hay, todo el movimiento que hay para llegar a objetivos. Quizás eso no lo vemos, pero lo ven de fuera y eso da mucha satisfacción.
1: Sí, es muy interesante invitar a la gente cuando visite otro estados que se fije en las diferencias que hay con la entidad en donde vive, en este caso nuestro Aguascalientes, y se va a dar cuenta que somos un estado que se puede presumir y presumir en muchos ámbitos.
0: Y hay que presumirlo, no hay que dejar de presumirlo. Y programas como este nos hacen, por ejemplo, a nuestros paisanos, eso reflexionar, nos hacen ver, o con las cápsulas, con todo lo que hacen aquí en el canal, qué bonito es ver nuestro Aguascalientes y ver todas las obras que se han hecho, como dices, y cómo han pasado gobiernos y todo eso. Y sigue la gente buena de Aguascalientes sigue y las obras buenas ahí están. Así es lo que hay que acordarnos.
1: Hay que reconocer y aplaudir lo que está bien hecho sin dejar de exigir que cada vez sea mejor, porque no el compararnos con otros estados quiera decir que nos conformemos.
0: No.
1: Si Aguascalientes puede estar mejor, que sigue estando mejor.
0: Así es.
1: Y vamos a recordar hoy precisamente ese 2 de agosto del año de 1998, cuando don Felipe González González llegó a ser el primer gobernador de oposición en este estado.
2: El 2 de agosto de 1998 quedó registrado como una fecha significativa en la historia contemporánea de Aguascalientes. Aquel día, la ciudadanía protagonizó un momento que transformó el panorama político del estado al elegir por primera vez a un gobernador surgido de un partido distinto al que había encabezado la administración estatal durante varias décadas.
3: Buenas noches. Mi nombre es Alejandro Lozano Moreno. El primer gobernador panista de aquí en Aguascalientes fue el señor Felipe González, quien pues realizó una labor muy, muy importante, muy productiva, muy fructífera. Aquí estamos gracias al rescate que se hizo en esa administración de Felipe González, de recuperar y cambiarle el destino, el uso de la infraestructura ferrocarrilera de Tres Centurias. Eso pues ha hecho de Aguascalientes una de las ciudades de mayor calidad de vida en el país.
2: Más allá de los resultados electorales, este hecho representó el inicio de una nueva etapa, caracterizada por la alternancia en el gobierno, un elemento que forma parte de la vida democrática y que refleja la posibilidad de que distintas opciones políticas accedan al poder mediante el voto ciudadano.
3: Y fueron los 6 años de gobierno de don Felipe González en que estuve yo dirigiendo el Instituto Cultural, con una derrama de actividades muy fuerte en cuestiones de promoción y recreación cultural. Los mejores eventos que venían a México, a la Ciudad de México, al Festival de la Ciudad o algunas otras veces al Palacio de Bellas Artes, regularmente era la visita o la presentación de esas artistas, de esos grupos en Aguascalientes.
2: Con el paso de los años, este acontecimiento se ha convertido en un referente histórico para comprender la evolución democrática de Aguascalientes. Recordarlo permite reconocer cómo la participación ciudadana ha influido en la construcción de las instituciones y en la transformación de la vida pública del estado.
3: Creo que podemos apreciar que Aguascalientes ha tenido buenos gobiernos tanto del Partido Revolucionario Institucional como del Partido Acción Nacional. Ha sido una muy buena, pues buena historia de los gobiernos estatales. En realidad, todos han hecho algo que mejora cada vez a Aguascalientes, sin excepción. Unos más notorios o más profundos, pero creo que todos han sido para bien.
2: A casi 3 décadas de distancia, el 2 de agosto de 1998 permanece como una fecha que marcó un cambio en la historia de Aguascalientes y que forma parte de la memoria colectiva de los hidrocálidos.
1: Bueno, pues ahí lo tiene, la verdad, un hecho para recordar en nuestra historia de Aguascalientes. Mi Gaby, ¿cómo andamos en el béisbol?
0: Híjole, pues me diste en el deporte de mis amores. Es mi deporte favorito, lo practica mi papá, lo practica mi hijo, soy una fiel aficionada al béisbol y pues ahora sí que estamos en la cuna de grandes beisbolistas.
1: Sin duda, y hoy vamos a hablar precisamente de uno de los grandes personajes del béisbol que pasaron por Aguascalientes, Bill Wright, con quien sé que además tienes tu historia también, así es que tú me vas a platicar de Bill Wright.
0: Ay, bárbaro. Bueno, fíjate que bueno, fue un pelotero impresionante, alguien que adoptó Aguascalientes. Tuvimos la fortuna de que estuviera aquí. Bueno, ya verán en la cápsula todo los logros que hizo, pero fíjate, sobre todo en lo que hablábamos de la bonomía de la gente de Aguascalientes, en alguna ocasión, trabajando en el Instituto del Deporte, el licenciado Alfredo Morales Shadi, quien fue el titular por 12 años,
1: dos administraciones,
0: y que en paz descanse, dijo, vamos a hacerle un homenaje. Y pues antes no podías estar en el internet y que, pues, ¿qué hicimos? Fuimos a visitarlo a su casa para sacar una biografía. Tuve ahí la fortuna de conocerlo. Ya estaba un poco grande, su salud era un poquito ya deteriorada, muy delgadito, pero una persona tan amable, tan sonriente. Fui acompañada de don Cruz Bonilla, uno de los iniciadores, uno de los mejores cronistas deportivos, bueno, de quien un ícono del cronismo deportivo de nuestro estado, que además pues es un gremio al que yo quiero mucho, tú lo sabes, y fuimos con él, una persona tan sencilla, tan amable, que a pesar de haber tenido tantos éxitos, te platicaba, te hablaba de con orgullo de todo lo que hizo, y sobre todo la gente le menciona su nombre y dices, ah, ¿cómo no? Con sus hamburguesas ahí en la calle Victoria, una persona súper amable, súper auténtica, y creo que eso es lo que se agradece, ¿no? Aparte de todos sus logros deportivos, de todos sus logros en el rey de los deportes, Que recuerdes a esa persona por su amabilidad, por su don de gente, yo creo que es lo que te hace estar ahora sí que en el salón de la fama, no tan solo del béisbol, sino de la gente, sino del mundo, sino del recuerdo.
1: Aguascalientes es una maravilla de acogimiento a migrantes.
0: Así es.
1: Gente como Bill Wright, Wild Bill, como le conocían, el Salvaje Bill. Que han llegado a esta tierra para convertirse en hidrocálidos. Y eso es una cosa maravillosa porque somos un estado de una gran cantidad de migrantes, pero todos esos migrantes en unos cuantos meses se convierten en aguascalentenses y los escuchas por todos lados. Cuando les preguntan de dónde eres, se quedan ya con eso. Yo soy de Aguascalientes, no me importa dónde haya nacido, yo soy de Aguascalientes. Muy al estilo de Chavela Vargas, sin decir más, pero eso es muy bonito de la gente de Aguascalientes. Por eso es la gente buena, porque aquí recibimos a gente de todos lados y esa gente se convierte en hidrocálido y hay tanta gente que ha llegado aquí por un ratito y después ya nunca se va.
0: No.
1: Se enamora de esta tierra. Y vamos a conocer esta historia de Bill Wright, que precisamente un 3 de agosto se fue de este plano.
4: El 3 de agosto de 1996, Aguascalientes despidió con admiración y profundo respeto a una auténtica leyenda del béisbol. Born is Bill Wright. Aunque nació en Estados Unidos, Bill encontró en tierras hidrocálidas su verdadero hogar, donde vivió durante más de 4 décadas. Su impacto trascendió los diamantes, pues además de destacar como un gran beisbolista, fue también un hombre cercano, querido y comprometido con su comunidad.
5: Hola, yo soy Sandra Wright. Soy hija del señor Bill Wright, pelotero, beisbolero. Él nació el 6 de junio en Nashville, Tennessee. Él a la edad de 22 años empezó a jugar béisbol. Él jugó con las ligas negras en Estados Unidos. Estuvo jugando de 1930 a 1935. Él llega aquí a México, viene para acá porque en Estados Unidos era muy fuerte el racismo y él decidió venirse para acá para probar suerte y llegó al equipo de Santa Rosa.
4: Uno de los más grandes peloteros de color que hayan pisado los diamantes mexicanos. Brilló intensamente en la época de oro del béisbol mexicano con los Diablos Rojos de México, desempeñándose como outfielder. Debutó en 1940 con los Gallos de Santa Rosa, participando en 10 temporadas, bateando en 9 de ellas arriba de 300. En la temporada de 1943 consiguió la prestigiosa Triple Corona, el líder en bateo, jonrones y carreras producidas.
5: Lo mandaron para acá a la Liga Central. Él estuvo jugando en varios estados de la República. Y él, cuando lo mandaron aquí a la Liga Central, empezó a jugar por parte del Tigres de México. Él jugó de 1940-1943 en el Diablo Rojo. y él ahí hizo historia, fue un gran bateador. Él recorrió en 13.2 segundos en las bases. Ese era su récord de él para recorrer las bases de home a primera.
4: La afición aún guarda en la memoria aquella tarde mágica del 10 de abril de 1953, cuando debutó con el equipo local en el Parque Alberto Romo Chávez y conectó un jonrón de 3 carreras que quedó para la historia. Desde ese momento, su conexión con Aguascalientes quedó sellada para siempre.
5: Pues era muy feliz, consiguió varios campeonatos, fue campeón, fue bicampeón. Él decía que ya había cumplido todos sus metas, sus sueños, porque eran logros muy importantes para él. Luego de allí vino en 1982, entró al Salón de la Fama en Monterrey y luego se le hizo un reconocimiento aquí en Aguascalientes, también en el museo que hay en el Romo Chávez.
4: Además de su carrera deportiva, Bill abrió un negocio de hamburguesas en la calle Victoria, compartió su vida con los hidrocálidos, superó tiempos difíciles y dejó una profunda huella en el béisbol amateur como manager y formador de jóvenes talentos.
5: Y ahí empezó él a hacer sus hamburguesas. Él decía que él iba a traer una innovación para Aguascalientes, hacer hamburguesas tipo americano. Muy exquisitas, la gente venía de todos rumbos, muchos homenajes, él estaba agradecido con la gente de que se le homenajeara, de que se le reconociera su labor, porque para él era muy importante su labor era impulsar a los niños, a los jóvenes a jugar el deporte.
4: Su legado vive en el Parque Alberto Romo Chávez, donde un busto en el Salón de la Fama del Béisbol de Aguascalientes honra su memoria y recuerda su invaluable aporte al deporte y a la comunidad.
1: Bueno, y pasando a otros temas, vamos a hablar hoy de los relojes monumentales de Aguascalientes, mi querida Gaby, porque siempre que hablamos de un reloj monumental, yo creo que la gran mayoría de la gente se va al del Fiesta Americana.
0: Es correcto. ¿Te acuerdas que hasta la gente se juntaba para ver a qué hora salía?
1: ¿A qué hora salía el torero?
0: Sí,
1: ¿verdad?
0: Sí,
1: con
0: sí.
1: El toro.
0: Y si venían gente de otros estados a visitarnos, de otros países, vamos a llevarte a ver el reloj.
1: Y se quedó muy grabado, sin embargo, no es el único.
0: No.
1: Hay otros relojes monumentales en Aguascalientes que si no ha tenido la oportunidad de conocerlos, lo invitamos.
0: Sí.
1: Y tenemos uno en el Parque de las Tres Centurias. Tenemos otro en Plaza Patria, el centro
0: así
1: comercial
0: es
1: que está en la Plaza de la Patria. Ahí hay otro reloj monumental. Y sin duda también uno muy conocido, el de la Isla San Marcos, que está a un lado del puente que cruza ahí el lago.
0: El lago de la
1: y que es un reloj también bastante llamativo. Muy conocido también, pues sin duda, por la cantidad de gente que visita la isla durante la feria, pero que se vuelven emblema y orgullo de Aguascalientes. Relojes que hablan además de nuestras tradiciones, como es la feria de San Marcos o como es la industria del ferrocarril en Aguascalientes. Vamos a conocer más acerca de estos relojes monumentales.
6: Aguascalientes cuenta con 3 relojes monumentales que, además de dar la hora, se han convertido en verdaderas obras de arte e ingeniería. Los 3 fueron creados por el ingeniero Fernando Vázquez Díaz, quien logró combinar mecanismos de precisión con escenas que representan parte de la identidad del estado. Uno de los más reconocidos es el reloj del centro comercial Plaza Patria. En su momento, presentó el espectáculo La Pelea de Gallos, en el que 2 figuras mecánicas recreaban una de las tradiciones más representativas de la Feria Nacional de San Marcos. Aunque actualmente el mecanismo ya no está en funcionamiento, la obra sigue destacando por su nivel de detalle, con figuras elaboradas con plumas y piel auténticas.
7: Mi nombre es Fernando Jesús Vázquez Díaz y soy ingeniero y me dedico a fabricar relojes. Ese reloj me lo pidieron los señores de los directivos de Plaza Patria y lo pusimos en un lugar donde la gente no iba, porque ese lugar antes estaba vacío, nadie quería rentar porque la gente no iba. Lo ponemos ahí y eso va a jalar gente a fuerzas, la va a jalar. En cuanto pusimos el reloj, empezaron a llenarse los locales. Ese reloj Es otro de los de gran complicación.
6: Otro de esos relojes se encuentra en el complejo Tres Centurias. Su mecanismo rinde homenaje a la historia ferroviaria de Aguascalientes, mostrando una locomotora que ingresa a la antigua Casa Redonda para ser reparada, como un recuerdo del papel fundamental que tuvo el ferrocarril en el desarrollo de la identidad. Este espectáculo también dejó de operar, pero continúa siendo un referente del lugar.
7: Más importante es el reloj del tren. El reloj del tren pesó 7 toneladas. Es un reloj muy, muy especial porque el trenecito que sale ahí, yo fui por él a Alemania. Fui por él porque cuando me pidieron el reloj, ellos querían un reloj que saliera un trencito y se moviera todo ahí. Porque ahí ocupamos equipos neumáticos, ocupamos equipos de control de última generación para hacer que se moviera todo.
6: El tercer reloj está ubicado en la isla San Marcos y es considerado el reloj mecánico más grande de Latinoamérica, con un diámetro cercano a los 27 metros. En la actualidad, este mecanismo también presenta fallas y no se encuentra funcionando constante, aunque sigue siendo uno de los símbolos más representativos del recinto ferial.
7: Cuando me pidieron el reloj de la isla, que es un reloj de los más grandes del mundo, porque las puras manecillas pesaron 3.000 kilos. Entonces, hicimos todo lo conducente para que ese reloj pudiera cargar esas manecillas de 3.000 kilos, porque una midió 17 metros y la otra mide 14. Y el centro que carga todo, usamos un tubo de que se usa en la industria petrolera, que lo trajimos de aquí de Texas. Para que el reloj se mueva, y cuando llega el reloj a la hora y por alguna razón no está a la hora, automáticamente se ajusta solo, y eso lo hace cada hora. De esa manera le permite al reloj mantenerse a tiempo.
6: Más que simples relojes, estas tres obras reflejan la creatividad, la energía mexicana y las tradiciones que distinguen a Aguascalientes, convirtiéndose en parte del patrimonio cultural del estado.
1: Bueno, y después de este recorrido por nuestros relojes, mi Gaby, te platico que tenemos una sección aquí en la Hora Nacional que llamamos Entre Dichos y Palabras.
0: Ok.
1: Y nos apoya ahí mi querido Aldo García, que es un especialista en el tema, porque muchas veces utilizamos nuestro vocabulario sin saber cuál es el origen de las palabras que empleamos.
0: Es correcto.
1: Y cuando conocemos el sentido, el por qué las utilizamos, pues enriquece mucho más nuestra cultura del lenguaje.
0: Así es. Pues las palabras, ahora sí, Beto, tú y yo, egresados de comunicación, creo que las palabras son algo que todos los días está en nuestra mente. Yo creo que desayunamos, comemos, cenamos con palabras, cómo las relacionamos, en qué las vamos a incluir en nuestro trabajo, cómo las vamos a utilizar.
1: Cómo no repetirlas cuando estamos redactando una nota.
0: Exacto.
1: Y cómo hacer que estas hagan énfasis cuando queremos resaltar un tema o un punto específico en un trabajo de periodismo. Es muy padre el uso de la palabra.
0: Así es.
1: Y la utilizamos todos, independientemente de la labor o de la carrera que tengamos, la palabra nos acompaña todos los días. Y hoy Aldo nos lleva a conocer los detalles y el origen de la palabra estación, una palabra que además para Aguascalientes tiene un profundo significado.
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8: El barrio de la Estación es probablemente uno de los barrios más emblemáticos en cuanto a la historia del estado, en particular de la ciudad de Aguascalientes, porque es el barrio donde alberga la estación del ferrocarril. Pero esta palabra estación, ¿qué significa? ¿De dónde proviene? Esta palabra estación se remonta al latín y a su vez está conformada por dos vocablos o por dos partículas. Por un lado, el verbo stare, estar parado en latín, estar fijo en un solo lugar. Y por otro lado, el sufijo tio, que es un sufijo que pasa a nuestro español como sion, con el significado de acción y efecto de. Si lo tradujéramos de una manera muy literal, no sería otra cosa más que estar parado o acción y efecto de estar parado, que además sería la típica definición que encontraríamos en el diccionario. Sin embargo, es muy bonito porque cuando comenzamos a desmenuzar de esta manera las palabras, encontramos ciertas relaciones. Evidentemente, una estación es un espacio que está fijo en un determinado lugar. esta relación se encuentra porque también en la organización del ejército, en la defensa, por ejemplo, de una ciudad o de las vanguardias que se organizaban para prevenir la llegada de enemigos, se ubicaban pequeñas estaciones de observación y recibían justamente este nombre, estaciones, justamente como pequeños puntos fijos que estaban parados, que es literalmente el significado que esta palabra tenía en latín. Sin embargo, podemos encontrar este verbo stare, por ejemplo, en dos verbos más en el español. Por ejemplo, asistir e insistir. Evidentemente no se parecen mucho cuando vemos, por ejemplo, estación, asistir, insistir, salvo la sucesión de determinadas letras, de determinados sonidos, no se parecen absolutamente en nada. Sin embargo, asistir sería como estar parado de manera cercana a algo o a alguien más, que es justamente lo que hacemos cuando asistimos a un lugar. Evidentemente hay un desplazamiento, sin embargo, pues tratamos de que el objetivo, digamos, de ese desplazamiento no es otro sino llegar a un punto fijo o que nosotros lleguemos a un lugar en donde estaremos pues más o menos fijo. Una vez más, nuestras palabras nos revelan algo más de nuestra historia, de la manera en la que nos relacionamos y cómo es que la estación y las estaciones permanecen también en nosotros.
1: Rápido, se ve el tiempo, mi Gaby Rojo, y hemos llegado al final de esta extraordinaria hora nacional. Yo quiero agradecerte no solo que nos acompañes hoy, sino agradecerte la compañía que nos has dado a muchos en esta carrera durante tantos años, porque a mí me ha tocado estar del lado de los medios, pues prácticamente toda mi vida profesional, y me ha tocado contar con tu atención y tus servicios, que siempre han sido extraordinarios. Eres una extraordinaria y muy profesional comunicadora, y te auguro siempre mucho éxito en lo que siga de tu carrera, mi querida Gaby Rojo.
0: Ay, mi Beto, pues muchas gracias. ¿Qué te puedo decir? Ahora sí que siempre ha sido un trabajo en equipo, desde la trinchera en la que has estado tú, desde la trinchera en la que he estado yo, y que seguimos estando, pues hay que cuenta conmigo, y ya sabes que siempre nosotros buscamos el cómo sí. Siempre así creo es. Que es una filosofía que a ti y a mí nos une, y pues muy contenta de estar aquí. Ella tenía mucho que no salía
1: a cuadro,
0: pero espero no haberte causado mucho problema.
1: No, mi Gaby,
0: y
1: al
0: encantada
1: contrario.
0: Y pues siempre un honor estar aquí con toda la gente que pues tanto quiero que trabaja aquí en tu dependencia, y de verdad agradecida, y pues un programa genial que nos hace recordar todo lo que hay en nuestra Aguascalientes, admirar todo lo que
1: todo
0: hay en nuestra
1: Aguascalientes. Todo lo maravilloso que tiene esta tierra.
0: Así,
1: de Aguascalientes.
0: Muchas gracias, y pues felicidades, y a continuar, y estamos siempre a la orden.
1: Gracias, mi Gaby. Esa frase me encanta, y esa filosofía de vida, el ver como sí y hacer que las cosas sucedan. Gracias por acompañarnos. Esto es Aguascalientes en la Hora Nacional.
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0: ¿Cómo están? Soy Claudia Mejía. Un nuevo episodio de Ya Oíste. En esta ocasión vamos a hablar de demencias y viene a mi cabeza cuando mi mamá de repente se le olvida algo de a qué vine, ya me va a dar el ICE. Pero realmente, pues es algo que decimos, ¿no? Comúnmente, y no sabemos si en realidad sea un factor para que nos dé algún tipo de demencia, ¿no? Y nada más lo decimos al aire, pero pues puede ser que sea más complejo que eso, ¿no? Entonces hoy tenemos a la doctora Cecilia Acosta, ella es neuróloga.
4: Hola Claudia, muy bien, muchas gracias por la invitación. Fíjate que es algo muy cotidiano, ¿no? Todos cuando tenemos esta tendencia a olvidar algo, siempre estamos pensando en una enfermedad como el Alzheimer. Uh-huh. Y resulta que nosotros que nos dedicamos a esto, que somos neurólogos y cotidianamente evaluamos pacientes, pues es un tema muy común, pero poco valorado por las personas, porque pensamos que es algo natural y normal, uh-huh, olvidar cosas en algún momento determinado.
0: Cuando vamos al refri decimos, ay, ¿ya que vine?
4: Sí, fíjate este que también hay un tip. Hay un tip. Cuando yo voy al refri y voy a una cosa y no recuerdo, y me regreso y después me acuerdo, ahí diríamos que es algo natural, es okay, algo normal. Cuando no me vuelvo a acordar, ahí tenemos un foco rojo prendido.
0: De aguas, ¿no?
4: Hay que evaluar esta parte. Y tal vez la principal sospecha no solo el olvido como tal, sino el impacto que tiene en nuestra vida diaria. Mm. ¿Cuántas veces me sucede? ¿Cuántas veces dejé de hacer una cosa porque lo olvidé? Y no es la primera vez, me está sucediendo cotidianamente, recurrentemente.
0: También es algo degenerativo, ¿no? Es como cuando decimos, ya estoy grande, ya se me están olvidando las cosas.
4: Fíjate que tocas un tema muy importante, la edad. Un tiempo, no hace mucho tiempo, todavía se utilizaban términos como la demencia senil. Y entonces se le atribuía al proceso de envejecimiento exclusivamente la pérdida de memoria. Y ahora sabemos que esos términos ya son obsoletos, no se utilizan. Y que puede haber personas que no tan seniles que puedan presentar síntomas relacionados con un deterioro cognitivo. De hecho, el término de demencia sigue siendo un término fuerte. Ha cambiado su nomenclatura en la actualidad. Hablamos de deterioro cognitivo. Y el deterioro cognitivo se puede presentar a cualquier edad. No necesariamente tendremos que ser seniles, pero no todas las demencias son enfermedad de Alzheimer. Existen algunos tipos particulares y las podríamos dividir en aquellas enfermedades que irremediablemente progresan y que tienen un carácter degenerativo. Y habrá algunos deterioros cognitivos que son secundarios, por ejemplo, un trastorno tiroideo. ¿Qué? Obviamente lo más impactante son aquellas enfermedades en donde irremediablemente el paciente va perdiendo no solo su capacidad de memoria, su capacidad de lenguaje, la capacidad de reconocer personas, la capacidad de autocuidado. Y entonces ese tipo de enfermedades son realmente devastadoras porque van progresando y afectando no solo al que padece el problema, sino al entorno.
0: ¿Cómo llegamos a eso? O sea, ¿en algún momento todos podemos tener cierto tipo de deterioro?
4: Sí.
0: Ya en la adultez, en la vejez.
4: Sí.
0: ¿O cómo llegan las personas? ¿O es genético? ¿Cómo es?
4: Ok. Todos, por tener un cerebro, tenemos susceptibilidad. Tenemos un riesgo al nacer de poder tener cualquier enfermedad del sistema nervioso central, porque tenemos el órgano principal que es el cerebro. Pero si yo tengo un familiar directo con algún padecimiento, como este tipo de enfermedades degenerativas que van progresando con el tiempo, pues mi riesgo se incrementa. Pero si yo, aparte de tener este riesgo genético por tener un familiar directo enfermo, pero aparte yo soy diabético, hipertenso, tengo problemas con mi peso, tengo problemas auditivos y no escucho bien, o tengo malos hábitos, no hago dieta, no hago ejercicio. De hecho, en la actualidad sabemos, y eso ya está más que estudiado, el 56% de los pacientes que tienen alguna demencia degenerativa tipo Alzheimer, por ejemplo, el 56% puede ser prevenible.
0: ¿Cómo es vivir con demencia?
4: Imagina que una persona no sepa dónde vive, quién es, en dónde está, que olvide quién es su esposo, sus hijos, y que aparte no pueda tener una posibilidad de sobrevivir y que dependa de terceros para eso. No son capaces de bañarse porque olvidan cómo bañarse, olvidan cómo ponerse la ropa, se llaman apraxias, olvidan todo este acto motor de ponerte una camiseta, un pantalón, cómo ir al baño. Y todas estas cuestiones van a generar una dependencia de terceros, y que el que cuida pues va a tener que hacer todas esas actividades para poder mejorar la calidad de vida de los pacientes. La invitación es que nos volteemos a ver y identifiquemos, ¿no? Y a veces mucha gente se asusta, porque he tenido pacientes que dicen, doctora, se me olvidan las cosas. Y a veces puede suceder que estén deprimidos, que no duerman bien, que tengan ansiedad, y la ansiedad provoca problemas de concentración, entonces los tranquilizamos, los evaluamos y concluimos. Pero en algunos casos, pues obviamente no son conscientes de lo que sucede, y en la mayoría nosotros podríamos decir, me está fallando esto, voy a hacerme evaluar, porque aparte pues tengo malos hábitos, y a veces el que nos corrijan esos malos hábitos cuesta mucho trabajo, y a veces haciendo eso es suficiente pues para poder digamos que retomar nuestra vida normal sin que estemos en peligro de desarrollar algún tipo de demencia.
0: Como profesional de la salud, ¿qué les dirías a las familias que están enfrentando esto?
4: Fíjate que sí es un tema muy difícil. Primero es la cuestión de la aceptación. Generalmente el familiar es el más renuente a pensar que algo está pasando, y hay una especie de negación inicial. ¿Qué se tiene que hacer? Bueno, el cuidador tiene que entender qué es lo principal. Dormir bien, comer bien, para que pueda sentirse fuerte para cuidar a una persona que requiere el cuidado como el de un niño. ¿Qué decirle a un cuidador? Primero, que la enfermedad es crónica y progresiva, y que irremediablemente va a tener esta progresión, y conforme pasan las etapas de evolución va a haber un mayor impacto en la dependencia de terceros para sobrevivir, y por lo tanto que el paciente tiene que irse programando y dosificando, y que tiene que generar una red de apoyo. A veces es la misma familia la red de apoyo. Hacer fuerte al cuidador, darle la información para que cuando suceda alguna complicación puedan resolver inmediatamente.
0: Aunque, por ejemplo, la familia lo sepa, siempre hay contextos complicados, ¿no?
4: Sí.
0: Entonces no es como que, así ya lo sé, voy a ayudar, voy a ver, nos vamos a organizar. No siempre pasa.
4: Fíjate que yo lo que hago es reunir a la mayoría de las personas que pudieran estar en contacto directo para decirles, ustedes, estamos en un barco y vamos a remar siempre para el mismo lado. Porque no sé si te ha pasado, Claudia, que hay personas que tienen diferentes formas de pensar.
0: Sí.
4: Y entonces dicen, no, es que yo creo que mejor no le des medicamento porque eso creo que no. Y yo me da miedo que le des esto porque fulanita le dio tal. Entonces hay una serie de opiniones que lo único que pasa es que todo el mundo se confunda. Y por eso nosotros tenemos que estar ahí como llevando la batuta. Esto se hace, cuiden esto, trabajen en eso. Doctor, es que tengo miedo porque este medicamento leí tal cosa. No tengas temor, vamos a trabajarlo, vamos a hacerlo. Y si todos remamos por el mismo rumbo, entonces no va a haber esta familia fragmentada, fracturada, porque todos tienen opiniones diferentes y el único que pierde es el paciente. En la actualidad los servicios de salud en el ISSSTE se han abierto para que el paciente, independientemente del lugar donde vive, si él tiene una necesidad por un trastorno de memoria, pueda acudir en el servicio de neurología donde esté disponible, independientemente de la zona. Esto del programa de salud mental es maravilloso.
0: El correo es saludmental@iste.gob.mx. Doctora Cecilia, muchísimas gracias. Fue muy tranquilizadora, yo creo que para varias personas que nos están escuchando.
4: Sí, creo, yo te agradezco mucho que toques estos temas porque son de tanta relevancia y tanta importancia que yo aprecio mucho.
0: Muchísimas gracias, doctora.
4: Gracias a ti, Claudia. Saludos a tu audiencia.
0: Gracias. Ella es la doctora Cecilia Acosta. Yo soy Claudia Mejía. Nos vemos en un siguiente episodio. Bye.
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0: Comenzamos la matraca en vivo y en directo a través de Alternativa 98. Bienvenidos a todos, felices vacaciones para todos. Y pues comenzamos esta hora llena de alegría, de emoción, de música, a disfrutar de esta bonita programación aquí en Alternativa 98. Así que te doy la bienvenida para comunicarte, para mandar tu saludo. Vas a curso de verano, vas rumbo a la casa de tus abuelitos, de tus familiares. Comunícate en el trayecto 449-994-6480.
1: ¡Córrele!
0: Que le corren, ¿verdad, señor Bigotes? Pero para mandar saludos, porque ahorita, pues, no estamos tanto a las prisas, señor Bigotes. Están todos de vacaciones, así que... Pero que sí se den prisa a enviar su mensajito.
1: ¡Córrele!
0: A enviar su mensajito, a correrle, como dice el señor Bigotes. 449-994-6480. Y ahora... Bajo del mar. Comenzamos con esta bonita canción de La Sirenita.
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0: 7:12, ahí escuchamos a Peter Punk de Rock Bones. Una canción, un cover de The Cure, Boys Don't Cry. Hola, buenos días, tengo saluditos.
1: Hola, yo soy Madeleine Elisa de la Torre Calderón. ¿Me puedes complacer una canción? Mira, Bubu. Y le manda saludos a mi mamá, a mi papá, a mi padrino, que es en Monterrey, y a mi hermanita. ¡Un ánimo!
0: ¡Ánimo para ti!
2: ¡Ánimo!
1: Voy a las vacaciones felices de pollito.
2: ¡Saludos!
0: ¡Ay, qué padre! ¡Diviértete mucho! ¡Disfruta tus vacaciones! ¡Juega mucho! Y yo sé que ahí en los pollitos se divierten mucho. Así que disfruta mucho, mi preciosa. Y ahora vamos con Lucía, la sandía, 31 minutos.

0: Más saludos a través de nuestro WhatsApp. Buenos días.
1: Hola, John. Hola. Soy Augusto. Me Hola, Augusto. La canción Mi abuelo es un luchador de Yucatán Agogo.
0: Sí.
1: O Ascolochira de Yucatán Agogo. Y súper, súper ánimo los matraquitos. Y se me olvidó algo. Saludos a mi amigo León, que ya estamos en vacaciones.
0: Eso.
1: Qué triste, pero ya casi entramos.
0: Bueno, faltan todavía unos días de vacaciones, así que tú disfruta. Por lo pronto disfrutar de los cursos de verano, de estar en casa, de salir de viaje. Disfruta. Buenos días.
2: Hola, yo soy Regina Montoya. ¿Me puedes complacer con la canción de Disco Chino? Y le mando saluditos a mi hermano y me saqué buenas calificaciones en inglés. Yo
0: ¡ay,
2: super, super,
0: qué
2: ánimo.
0: Emoción! Ánimo para ti y muchas felicidades por esas buenas calificaciones. Ahora, a esperar el nuevo ciclo escolar y a dar lo mejor de nosotros. Y tengo otro saludo. Saludos a la manada scout del grupo 11 y a todos los de la escuela Manuel Fernández, que bueno, están de vacaciones, pero ya pronto regresan a clases. A los yudokas de la IDEA y a Gigina de parte de Emilia y Matías. Saludos y bonita mañana. Y nos vamos con Disco Chino.

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1: Y nos vamos ahora con saluditos. Son las 7:25. Joyce, buenos días. ¿Cómo estás? Soy Fátima. Yo muy bien, gracias. Ya de regreso por acá, fresca como una lechuga. ¿Me puedes poner la canción de Un Regalo Mágico de Encanto? Y Alas de Soy Luna, muchas gracias y un ánimo. A ver, señor Bigotes, que se escuche ese ánimo de vacaciones.
2: ¡Ánimo!
1: ¡Claro! Buenos días. Hola, Joyce. Mándale saludos a mis amores Santino, Rodrigo y Emilio, que los vamos a llevar de sorpresa de vacaciones. ¡Ay, qué emoción! ¡Se lo merecen! Que no olviden nunca que son el regalo más bonito que Dios nos dio. Los aman sus papás, Florencia y Alejandro. Bonito día, Joyce. ¡Ay, qué lindos! Bonito día para ustedes y disfruten mucho. Buenos días, hola. Mensajito de audio.
3: Hola, Joyce, mi nombre es Astrid. Voy de ida a mi curso de verano.
1: Bien.
3: Pollitos, y quisiera que me complacieras, por favor, con la canción de Limón y Sal de Julieta Venegas.
1: Saludos, después, Astrid.
3: ¡Ánimo!
1: ¡Ánimo para ti! Bonita mañana y disfruta tu plan vacacional, tu curso de verano con Pollitos. Bueno, y ahora nos vamos con Yucatán a Gogo, abuelo luchador.

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6: Estamos de regreso con más de La Matraca, 7:36 y tenemos saludos, buenos días.
7: Soy Ulises.
6: Ulises.
7: ¿Me puedes mandar la canción de Ay mi gatito, miau, miau, ay mi gatito? Y se me cayó un diente. Ay. Y un gran ánimo.
6: ¡Ánimo!
7: Mi chiste es, ¿qué es una vaca pensando?
6: A ver.
7: Leche concentrada.
6: ¡Ay! Sí es cierto, leche concentrada. Bien, muchas gracias por tu chiste, Ulises, te queremos mucho. Joyce, qué gusto escucharte nuevamente. Excelente día y semana con salud y bienestar. Chiste, dice, ¿cuál es el animal? Fíjense bien, ¿cuál es el animal que pica y estornuda al mismo tiempo? ¿Ustedes saben? A ver, piensen bien. ¿Cuál es el animal que pica y estornuda al mismo tiempo? Ah, pues, Pikachu. Pikachu. ¡Ay, qué bonito!
8: ¡Ánimo!
6: Gracias por enviarnos sus chistes aquí a La Matraca. Y nos vamos a música. Nos vamos con las hermanitas Cárdenas. HK3, luces, cámara y acción.
9: Luces, cámara y acción. Ya va a comenzar la función.

0: 7:44. Joyce, buenos días. Saludos para María Valentina y José Manuel. Van a la guardería y a su curso de verano. Te extrañamos estas semanas con los saludos. Ay, claro, yo también los extraño mucho, pero hace falta un descansito. ¿Verdad, señor Bigotes? Para recargar pilas. Saludos para Liv y Sax, que van con su mamita en camino a su trabajo en un curso de verano. Que tengan lindo día los tres y diviértanse, pásenla increíble.
1: Saludos.
0: Saludos para ustedes. Y nos vamos con algo de la princesita Sofía, Circo a las Doradas.

0: más saludos a través de nuestro WhatsApp. Te recuerdo el número 449-994-6480. Buenos días.
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0: a ¡ánimo! Se escuchó muy bajito tu audio, pero se alcanzó a escuchar el ánimo. Buenos días.
2: Hola, yo soy Silva. Estoy regresando de Aguascalientes. Ya estoy en Aguascalientes.
0: ¡Ay, qué padre!
2: ¡Ánimo!
0: ¡Bienvenida!
2: ¡Ánimo, señores bigotes! ¡Bye!
3: ¡Ánimo!
0: ¡Ánimo! Disfrutando de las vacaciones. ¡Qué emoción! Y vamos ahora con esto de Pica Pica y Chiquitoons, la jirafa Rafa.

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0: Compadre, esto sí que es vida. 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Tranquilo, deja el cuerpo descansar. 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
5: Son las 8:02. Estamos de regreso después de la pausa con más saludos. Buenos días. Hola.
6: Hola, Joyce. Te mando un saludo a mi mamá, a mi hermano. Voy directo a mi curso de verano.
5: Bien.
6: Te mando un muy, muy fuerte ánimo.
5: ¡Ánimo!
6: Me llamo Isabela.
5: Saludos, Isabela. Pásale increíble.
7: Quiero mandarle un saludo a mi querida y adorada hija mía, Valentina, que vaya con muchos ánimos a su curso de verano de los pollitos de la UA. Besos y abracitos.
5: Mía Valentina, diviértete en tu curso. ¡Qué padre! Disfruta mucho. Joyce, buenos días. Qué bueno que ya estás de regreso. ¿Me podrías poner la canción de Eugenia León? Ay, elegí a Ptolomeo. Es una hermosa canción.
8: ¡Ánimo!
5: Por supuesto. Los complacemos. Vamos con esta canción. Elegí a Ptolomeo.

0: Bonita canción de Eugenia León, Elegía a Ptolomeo. Ay, qué bonito. Buenos días. Hola.
1: Hola, buenos días. Vamos a nuestro curso de verano.
0: Eso.
1: Somos Adri y Damián.
0: Que les vaya muy bien el día de hoy. Disfruten.
2: Hola, Joyce, ¿me puedes soy Zoe, ¿me puedes complacer con la canción de Parangar y Cutiri, mi corola de Lara Campos?
0: Va,
2: y
0: muy
2: soy,
0: bien.
2: Soy y te mando un fuerte ánimo.
0: Ánimo para ti, pásale increíble en estas vacaciones. Y vamos a buscar la canción de Lara Campos, Parangari, Parangari Kutirimi. Un buen trabalenguas, ¿verdad? Tengo más saludos también por acá a través de nuestro WhatsApp. Por acá. Buenos días, un saludo a mi hijo León, que lo amamos muchísimo. ¿Puedes poner la canción de Chicken Banana? Claro. Buenos días, le mando saludos a le manda saludos a su mami. Ah, bueno, ¿qué me pasa? Se me cruzan los cables, ¿verdad? Espérate, señor Bigote, espérate. Ay, no.
3: ¡Córrele!
0: Ahí va, ahora sí el saludo. Saludos. Le manda saludos a su mami, a Ainara, que va rumbo a su curso de verano, muy feliz, con la canción del dinosaurio Anacleto. Ahí está, ya ves, señor Bigote, sí se puede. Vamos con esta canción de Lara Campos, Parangari Kutirimícuaro, junto con los Chiquitoons.

0: escuchamos a los chicos de Semillero Reggae, Reggae para Niños, Nuestra Casa. Y tenemos saludos para todos los que nos sintonizan en los municipios, en las comunidades, hasta donde llega la señal de Alternativa 98. Por supuesto, a las personas que nos sintonizan a través de la red en www.alternativaradio.fm.
1: ¡Saludos!
0: Y un saludo muy especial para la señora Adriana, que es una fiel, fiel radioescucha y que nos sintoniza todos los días. Señora Adriana, saludos, muchas gracias.
1: ¡Ánimo!
0: Y saludos también para sus pequeños, José de Jesús y Yasmín. Que bueno, ya están, ya son todos unos jóvenes, ¿eh? Ya dieron ¡saludos! Un pasito más para sus escuelas, así que un escalón más. Felicidades para ustedes. ¿Cómo les decimos, señor Bigotes?
1: ¡Felicidades!
0: Y, señora Adriana, que disfrute mucho de esta programación de Alternativa 98. ¡Nos vamos a música! Vamos con, a ver, una canción movida. Le vamos a dedicar esta canción a la señora Adriana, porque siempre nos escucha Changuito Reggae.

0: tenemos a Plástico Changuito Reggae. Y esta canción le gusta mucho a Manuel. Manuel Galáctico, que nos está escuchando.
1: Sonríe.
0: ¿Va, señor Bigotes? Es su canción, le encanta. Así que le mandamos saludos a Manuel Galáctico, nuestro baterista. Y por acá tengo saludos también a través de WhatsApp.
2: Un saludo al señor Bigotes.
0: Claro.
2: Me cumplas con la canción de Dale tu cuerpo, me llama Galina de Lara.
1: Saludos.
0: Bueno, pues nos ponemos con más ritmo. Vamos a bailar la Macarena con Lara Campos. A ver, la tenemos lista por acá. Vamos a ver. Creo que la versión de Lara Campos, a ver, la estoy buscando en estos momentos. Parece que aquí la tenemos. Te recuerdo nuestro número para que sigas enviando tus... Sí, la tenemos por acá. Sigas enviando tus peticiones de canciones, tus saluditos, mensajes de audio. 449-994-6480. Vamos con Macarena a bailar.
3: Atención.

0: ¡Ay!
1: Ahora te toca a ti bailar la Macarena.
2: Macarena en la versión de Lara Campos. Saludos a todos los que se están preparando, se están poniendo guapos para ir a su curso de verano, a su plan vacacional. Algunos tal vez ya entraron, algunos otros entran más tarde, así que les mandamos muchos saludos. Y vamos ahora con los Aristogatos, Gatos Jazz.
3: Mami, esto no será de Beethoven, pero tiene mucha pimienta.
4: Oigan, este gatito es un gato jazz.
3: ¿Por qué es gato jazz?
4: Bueno, princesita, te lo voy a explicar.

0: perdón. Son platillos chinos.
1: ¿Bailamos, duquesa?
2: Ya vas, Tomás.
3: ¡Sopla, amiguito! ¡Sopla!
0: ¡Chao, pulmón!

0: recordar Bombón de Xuxa. Buenos días, hola.
1: Hola Joyce, ¿cómo estás? Me llamo Andrea, le mando saludos.
0: Hola,
1: a mi
0: Andrea.
1: Mamá, a mi papá y a mi hermana que ya es su segunda semana hoy de la prepa. Me complaces con la canción de Mi Muñeca Me Habló. ¿Y por qué no estabas? ¿Te fuiste de vacaciones?
0: Sí, estábamos de vacaciones, recargué pilas y regresé fresca como una lechuga. Así que ya estamos por aquí de regreso. Iniciando semana, iniciando mes de agosto. ¡Ay, qué padre! Así que estamos de regreso.
2: ¡Arriba!
0: Sí, señor Bigotes, arriba.
2: ¡Ánimo!
0: Y un ánimo. Nos vamos a pausa y al regreso te ponemos tu canción de Mi Muñeca Me Habló de 31 minutos. Pausa breve y regresamos.
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0: 8:39. Buenos días. Hola.
1: Hola, yo soy Pablo Solís Pacheco. Me ponen la canción de Quiero Beber Agua de Por Favor. ¡Ánimo! ¡Le mando saludos a mi amigo de España!
0: ¡Ánimo!
2: Hola, Joyce. Me llamo Sofía. Mi hermana Luciana también te manda saludos.
1: ¡Ánimo!
2: Voy de camino a mi curso de verano de costura. ¡Un ánimo!
0: ¡Ay, qué padre!
2: ¿Me podrías hacer con la canción de Superestrella? ¡Gracias!
0: Oye, qué padre que estás en curso de verano de costura. ¡Qué emoción! ¡Aprende mucho!
3: Hola, Joyce. ¿Me puedes poner una canción de Cars, de la película de Cars? Un saludo para mis amigos de Kinder. ¿Qué? El Nuevo Mundo.
0: ¡Saludos a Nuevo Mundo! Bonito día para ti. Ahora, autos, moda y rock and roll, Cars.

0: Son las 8:48 y tenemos saludos. Buenos días.
1: Joy, soy Luca.
0: Hola, Luca.
1: Gracias con la canción de Brillo de Tomatoa de Moana. Gracias, Joy, soy un super ánimo.
0: Ánimo, bonito día.
2: Hola, Joy, soy Oliver. Me complaces con la canción de Dino Rock, por favor.
0: Claro, te ponemos la canción de Dino Rock de Joyce y los Galácticos. Vamos ahora con esta canción de Moana.

Mauricito con su falla sufre hoy. Chiquito casi semi-mini Dios. ¡Auch! ¡Qué terrible numerito! ¡No enganchas! ¿Oyes? Ya no actúa.

0: 8:51 minutos. Ya nos tenemos que despedir, pero antes tenemos saludos. Queremos mandar una felicitación para Andrés, porque hace días cumplió 7 años. Andrés, muchas felicidades.
1: ¡Feliz cumpleaños!
0: Solo que tú estabas de vacaciones. Queremos que sepa que es un niño muy amado y que siempre estamos orgullosos de él, su papá Daniel, su hermana Valentina y su mamá Jimena. Gracias y saludos. No, hombre, pues muchas felicidades por esos 7 años, mi querido Andrés. Ya estamos aquí para felicitarte, ya estamos de regreso. Pásale increíble, hay que seguir festejando, aunque hace días fue tu cumpleaños.
1: ¡Feliz cumpleaños!
2: ¡Que tengas un gran día!
0: Gran día para ti y sigue festejando. Yo me despido, soy Joy Sánchez, te espero mañana con más de La Matraca. Y por supuesto, te invito a que permanezcas en la frecuencia de Alternativa 98, nuestra programación. Ahora vamos con Dina Rock, Joyce y los Galácticos.

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Entre 1981 y 1997, la historia de los esclarecidos, algo del pop español, que sus últimos materiales los editaban con discos Gasa, los discos accidentales. Esos discos accidentales, discográfica de Los Burros, de Corcovado, de Os Resentidos y también de la mítica Duncan Du. La canción se llama No Quiero, son esclarecidos de España. El material es El Dragón Negro, comenzando en este lunes 3 de agosto del año 2026, Bitácora de Viaje, programa 639 de Radio Futura, a través de la señal de radio y televisión de Aguascalientes. Tomen posiciones en el 98.1 de frecuencia modulada o recomiéndenos a través de lo que son aplicaciones, escribiendo Alternativa 98, emisión hoy 639, con epicentro en Aguascalientes, México. Mi nombre es Jorge Rugerio, sean todos completamente bienvenidos. Es Radio Futura en Alternativa 98.

De las presentaciones que Zoé tuvo finalizando 2025 en el Estadio GNP, que fueron varias, cerca de 500,000 de personas, estas presentaciones se van a exhibir en salas Cinemex, en lo que serán conciertos en pantalla gigante, para poder disfrutar de manera temporal lo que fue este acto heroico y este acto que realmente es un antes y un después dentro de esta música de casa. Zoé logró varios GNP y esto va al cine, compañeros. 9 de la mañana con 9 minutos, emisión 639 de Radio Futura. Vamos comenzando tranqui en este lunes 3 de agosto.

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es el material Náufrago, canción homónima, Siddhartha de México. 9:17 a.m. En este lunes 3 de agosto del año 2026, Bitácora de Viaje, programa 639 de Radio Futura, música de mundo iberoamericano. Y Siddhartha preparando todo, ya que dentro de un mes, en el mes de septiembre, dará dos presentaciones en el Palacio de los Deportes de la CDMX. Después de haber hecho lo que es el Estadio GNP, afortunadamente llega con música, lleva con un nuevo material. Y este material de Náufrago es un material hermoso, en el cual realmente Siddhartha despuntó con muy buenas canciones. Una de ellas, algunos quizá no lo sepan, se llama El Poema y la Caja, y El Poema y la Caja son de esos destellos donde se le veía a Siddhartha desde niño el hecho de que quería dedicarse al arte y a la música. Escribía poemas en la escuela, escribía canciones, y cuando hubo la oportunidad de grabar Náufragos, escribió esta canción previo a la adolescencia, y decidió para Náufragos, ya siendo un hombre adulto, hacerla una canción en el estudio. La letra de este Poema y la Caja es tremenda, así cierra comentando: pasé por el colegio muerto, que nunca ha muerto, pues nunca volvió. El mar de los venados ya llovió, mientras dormía alguien de ayer murió. Y hoy toqué el liceo que me marcó, y un día como hoy hablé con Sara y le dije simplemente adiós. ¡Wow! Esto escribía Siddhartha de niño, y es lo que hizo ya en la vida adulta, en los estudios de grabación, y más para este material Náufrago, donde se incluye esta canción llamada El Poema y la Caja. Es un gran material, es un buen disco, y para septiembre serán dos presentaciones de Siddhartha en el Palacio de los Deportes. Programa 639 de Radio Futura, es Radio y Televisión de Aguascalientes, compañeros, es Alternativa 98.

0: parte de la historia dentro de la industria discográfica, que se entregaban discos de plata, discos de diamante, discos de platino, discos de oro.
1: 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Quédate para siempre.
0: Y esto era una certificación, logrando un reconocimiento por las ventas discográficas, los discos, los materiales físicos. En aquellos días, en el siglo XX, ser acreedor a un disco de plata, disco de diamante, disco de platino, disco de oro, que esta agrupación Little Jesus le pone a su disco, disco de oro, a su material, disco de oro, el título. Y esa es la canción de Años Maravillosos. En el siglo XX es interesante porque lograr uno de estos reconocimientos era de que habías puesto en vitrinas, en aparadores, a la venta de público, más de 500,000 de materiales. Para un disco de oro, eran sobre 800,000 discos. Hoy en siglo XXI, en nuestros días, ¿se sigue dando este reconocimiento? Pues sí, y los números les van a sorprender cuando regresemos.

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algo del cantautor Michael Scomegna, italiano, de una provincia cerca de Milán, Italia. Son los Amigos Invisibles de Venezuela. De uno de los integrantes de Los Amigos Invisibles, este personaje conocido como Nicolai Di Bari, es su suegro. Entonces, en honor a su suegro, hacen esta canción, lo último de Los Amigos Invisibles. La canción se llama Me Espera. ¡Ah, qué delicia! Les quedó hermosa realmente con ese tinte a gogó. Bien finales de la década de los 60, Los Amigos Invisibles en siglo XXI, año 2026, retomando la música, la obra de Nicolai Di Bari, un italiano que puso a bailar a todos y que fue ganador hasta el Festival de San Remo, iniciando la década de los 70, compañeros. Hace un momento platicábamos acerca de los discos de oro, los discos de oro que lleva el nombre Disco de Oro de Little Jesus, donde viene la canción de Los Años Maravillosos, y decíamos que los discos de oro son ventas por arriba de millones de copias de discos, por arriba de 500 mil números de piezas vendidas, es donde se empezaba a entregar en algunos países el reconocimiento. Pero si hablamos de la escuela inglesa de la música, los ingleses y sus charts, los ingleses por arriba de un millón de discos es cuando este reconocimiento se lograba, esta certificación, y se lograba el reconocimiento a la banda que hubiera logrado estas ventas por arriba de un millón de discos, y se otorgaba el disco de oro. En América Latina, en países como Brasil, como México, también en aquellos días sobre un millón de discos era que la disquera daba el reconocimiento a su artista con un disco de oro. Es decir, te rayaste, saliste al mercado, eres un éxito total, se vendió más de un millón de materiales de tu obra de forma física y se entregaba el mentado disco de oro. Había disco de platino, disco de plata, disco, híjole, valga la redundancia de la palabra, pero lo más importante es que el disco de oro eran ventas superiores a un millón de discos. En la actualidad, en la vida digital de la música, es tremendo porque los materiales se entregan, pero ahora por número de clics, por número de reproducciones, y son inferiores estos números a medio millón de clics. Son inferiores en muchas ocasiones a materiales físicos, también inferiores a esta cantidad. Pero si logran el reconocimiento, la disquera sigue otorgando ese reconocimiento que antes era algo superior a un millón de materiales físicos vendidos. Ese sería como un sueño bastante lejano para muchos, en el hecho de entender que la música antes se vendía de manera física y podía llegar ventas hasta más de un millón de materiales. Hay un personaje dentro de la historia del rock and roll de México, bueno, hay dos, tres personajes, pero uno de los primeros que logró vender más de un millón de discos de un álbum nacional en el siglo XX, en la década de los 90, era tremendo, porque en aquellos días hablar de rock en español, pues muchos decían, están locos, ¿cómo que van a vender más de un millón de discos? Hubo un personaje que en la primera mitad de la década de los 90 del siglo XX logró llegar a estas cifras de más de un millón de materiales vendidos. ¿De quién estamos hablando, compañeros? ¿De quién estamos

compañero, los discos de plata, discos de platino, cosas distintas, el disco de oro, el disco de diamante y al final el Golden Record, el disco de oro. Y para todo esto, pues había certificaciones. El Golden Record, el disco de oro, era entregado a artistas por sus propias compañías discográficas para celebrar el logro de más de 1 millón de discos de vinilos vendidos en Estados Unidos. El primero que logró esta cantidad de discos vendidos de más de 1 millón en Estados Unidos fue el mismo Glenn Miller por Chattanooga Shoo Shoo, 1942. De ahí, Elvis Presley, hasta 1956 lograría esos números. En México, década de los 90 del siglo XX, un disco llamado El Valedores Juveniles, de Laragán y compañía, logró estos números. El Valedores Juveniles es una joya de Laragán. Y sí, se llevó su disco, su Golden Record bajo el brazo. Cuando eran ventas físicas, ventas en millones, esa alternativa,

0: Sí, compañeros, en el siglo XX tener un Golden Record, un disco de oro en tus manos, con esa certificación, pues era estar en ese mainstream, en ese aparador, en esas listas de popularidad, ser parte de esa historia con diferentes materiales que lo lograban. Ya quedamos Elvis Presley, Glenn Miller, en la cultura norteamericana desde la década de los 40 a los 50 para Elvis Presley, fue llegar a esos números. Y en México otros personajes, sin duda del regional, de la balada romántica, lo lograron y lo hicieron muy bien. Juan Gabriel, José José, entre otros. Pero hoy en nuestros días, siglo XXI, año 2026, 30.000 copias vendidas es llegar a un Golden Record. 30.000 discos, siente ser un millón, por arriba de un millón. Disco de platino, según Lanfrofón, 60.000 discos vendidos, físicos. Mientras que el diamante son 300.000. Es decir, nada que ver con lo que era el siglo XX. Ahora, ¿qué es lo que determina tantas cosas sobre esto que estamos hablando?
1: Buenas noches, muchas gracias.
0: Pues los clics digitales, las ventas digitales en plataformas, donde al final, para bien o para mal o para peor, un material físico no lo tienes en tus manos. Tienes un archivo digital nada más. Vamos con lo más reciente de La Gusana Ciega y Camilo VII en colaboración. Material claro oscuro, La Gusana Ciega de México, año 2026, Las Manzanas Doradas.

siglo XXI, año 2026, lo más reciente de La Gusana Ciega. Material claro oscuro en colaboración con Camilo VII de México, Manzanas Doradas. Y ahora, algo de Camilo VII. 9:47, lunes 3 de agosto del año 2026, programa 639 de Radio Futura a través de la señal de Radio y Televisión de Aguascalientes. Es Alternativa 98, compañeros.

Y ahorita me están preguntando, oye, ¿qué otras bandas de escena de mundo iberoamericano han llegado a cifras por arriba de 1 millón de materiales físicos vendidos? Pues Caifanes, compañeros. Andrés Calamaro, Miguel Mateos, Alaska, Jarabe de Palo, El Último de la Fila, Café Tacuba, El Three Souls in My Mind. Escape, es interesante porque Escape no era mucho del gusto de la radio mainstream en España y desde la trinchera vendió materiales por arriba de 1 millón en el siglo XX. La Ley de Chile, Molotov sin duda. Cuando lo censuraron es cuando se hizo más eco en el hecho de querer adquirir el material físico y salieron a venderlo a las calles en su momento. Los Fabulosos Cadillacs, Los Enanitos Verdes, Julieta Venega, Los Hombres G, Soda Stereo, Los Héroes del Silencio, no sé, de los más tremendos en este país. Para algunos les da retortijón de estómago, pero sin duda Maná, no solamente en México, sino en todo el planeta, llegó a colocar también millones de materiales vendidos. Híjole, una historia que en el siglo XXI ya se cuenta de una forma distinta, porque todo ha cambiado por completo, sin duda, y ahora son los clics, ahora son las reproducciones digitales, ahora es el hecho de no tener materiales vinilos en vivo. Este fin de semana me di una vuelta por algunos lugares que conozco para materiales de discos de vinil y fue hermoso, hermoso ver a los de mi rodada, los que son sobre mi edad, y ver a muchos chamacos de nueva generación cómo llegan y piden materiales por influencia de sus tíos, sus padres, sus abuelos, y los están buscando de manera física, no se conforman solamente con el clic, y eso, créanmelo, es algo maravilloso y algo de lo que hay que sentirnos contentos porque se ha transportado una buena información también a otras generaciones. Mi nombre es Jorge Rugerio, nos quedamos en algún lugar de la radio, mañana más de Radio Futura, a través de la señal de Radio y Televisión de Aguascalientes, es Alternativa 98 y cerramos con algo de Buen Jonás de Monterrey, México. El material se llama La Juvenoya. La canción, vámonos de aquí. Mañana más a través del 98.1 de frecuencia modulada. Ser felices, hasta la próxima.

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5: Mis leales y olorosos súbditos, seré breve. Odio los lunes. Hoy los odio. Por lo tanto, decreto que a partir de ahora, los lunes se acabaron.
6: ¿Qué?
5: ¿Entendido? Hoy es martes, ¿ok? A todos, feliz martes.

0: Lollone.
1: Muy buenos días, familia alternativa. Bienvenidos, bienvenidos sean todos a esto llamado vida, a esta jungla llamada vida, donde nos llama una vez más a la acción, a levantarnos, remangarnos y hacer lo que cada uno tiene que hacer en esta bendita vida. Sea la misión que hagas, sea lo que te corresponda hacer en esta sociedad, pues hazlo con el mejor ánimo posible y te aseguro que eso va a cambiar tu perspectiva de aquí hasta que te termine. Así que nada, bienvenidos. Yo trataré de hacer lo propio. Yo trataré de hacer lo propio y mi querido Rod también. Yo soy Rubén Hernández. Aquí a mi lado se encuentra mi querido Rod en los controles. Y también, por supuesto, estamos listos, puestos y dispuestos para llevar a cabo esa sagrada misión que nos corresponde, que nos ha sido otorgada por los dioses paganos del rock and roll, que es darte, brindarte el mejor soundtrack y compañía, claro está, para que tu mañana, de aquí hasta el viernes, sea leve. Recuerda, nosotros ponemos la música y tú te encargas de la actitud. ¿Es un trato justo, no, mi Rod? ¿Cómo vienes? ¿Fresco? Te veo fresco, ¿eh?
2: Me sorprende que venga yo.
1: Que ni sientes que no es como miércoles, jueves.
2: Estoy tirando ideas. Pero no, no,
1: sí, luego, hasta te desconociste. De eso se trata, mi amor, de eso se trata. Mejores versiones, cosas sencillas, simples, sí. Además, cabe mencionar que ya estamos en agosto. Agosto ya está aquí. Se fue el mes de los mejores memes, que es julio. Se fue el mes de los mejores memes, ¿estás de acuerdo?
2: Sí.
1: Se nos fue julio, pero agosto. ¿Por qué es el mejor mes? ¿Es tu cumpleaños en agosto? ¿Cuándo? 21 de agosto.
2: En viernes,
1: papá, quincena. Ah, no. Bueno, vayan apuntando ahí en el calendario. Rod cumpleaños el viernes 21 de agosto. Ya veremos qué invita, dónde va a ser el mole. Pues ya les daremos las coordenadas precisas. Por lo pronto, familia alternativa, el fin de semana quedó atrás y es hora de sabotear la mala vibra. Ánimo, actitud, ánimo, canijos. Allá vamos. Súbele, mi Rod, venga.
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0: ¡Buenos días, amigos y enemigos!
1: El culto a la personalidad se le conoce como un instrumento que usan los megalómanos, los líderes políticos, para que la gente los adore, para vanagloriarse de cosas que muchas veces están solamente en su realidad bien alterada. Ese término nació desde hace décadas y décadas, pero hoy sigue presente. Lo hemos visto en algunos líderes por acá. Entonces, lo toman como un referente. No inventaron ellos este término. Los Living Color los usan para esta canción que ahorita estaba platicando con Rod y me le digo, ¿por qué te gusta esa canción? Es muy vieja. Me dice, no, es que es de las luchas. La usan varios, ¿no? Como... ¿quién? CM Punk lo usa para... ¿es su intro? Sí, es que es una canción muy energética. Varios luchadores usan varias rolas chidas como para entrar. Es bien importante el intro para las luchas, ¿no? Exacto, te motiva. Exacto, y justamente, nosotros esperamos que eso haya causado en todos ustedes, los haya despertado, los haya animado, porque es lunes y ya comienza esto. También escuchamos el Give It Away de los Red Hot Chili Peppers, de uno de sus discos más afamados, más aclamados, el Blood Sugar Sex Magik, un disco que derrocha genialidad y locura por igual, donde en este disco muchas sesiones fueron como palomeras, se llaman palomazos, se dice en el argot musical, que se empieza a ver, tú toca algo, yo algo, y empiezan a, y así de ese caos sacaron la genialidad en el estado más puro y salió pues esto, Give It Away, que es una que de Give It Away, Give It Away, Give It Away. Si le pones el logo, no tiene mucho sentido eso detrás, pero tiene algo, tiene un swing, tiene un beat que a mí me pone de muy buen humor y espero también haya causado lo mismo en ti. Y abrimos con uno de los grandes himnos de rock, rap, pop, lo que quiera, alternativo, de los 90s, uno de los riffs más poderosos. En el 94, cuando encendías la tele, veías MTV, lo primero que a veces veías eran unos tipos con unos lentes oscuros de gota, como a lo judicial, se le conocía antes, que tras una larga persecución buscaban a algunos delincuentes. Ellos eran los Beastie Boys, haciendo una parodia de Starsky Hutch y de todas estas series de policías que había en aquel entonces. Y ese video lo dirigió un tal Spike Jonze, que en ese entonces era completamente desconocido. Después se convirtió en un gran cineasta y gran director de videos y se ganó obviamente todas las nominaciones de los MTV, tanto por la canción como por el video, que era divertidísimo. Los Beastie Boys eran de esos casos rarísimos. Ellos nacieron como una banda de hardcore punk en Nueva York y fueron mutando hasta hacerse los niños blancos del rap hip hop. Algo muy extraño que a muchos les caía de sobrepeso, pero muchos lo supieron apreciar en su justa medida. Y los Beastie Boys, pues bueno, siempre dejaron claro que ellos podían hacer lo que les venía en gana, y más de la mano del genial Rick Rubin, como este fue el caso. Bueno, pues así comenzamos, noventerones. Bueno, la de Living Color es de 88, la verdad, pero bueno, ya está rozando, ¿no? Noventerones, como siempre, como cada lunes, familia alternativa, pero aquí lo que más nos interesa saber es cómo amaneciste tú, cómo va tu mañana, cómo pinta la semana, cómo van los estragos del fin de semana. ¿Ya hiciste el recuento de los daños? ¿No? Sí, no debí haber hecho eso. No debí haber gastado eso. No debí haber, sí. No, hombre, no te arrepientes. Fue fin de semana de quincena, exacto. Esos son los más peligrosos.
2: Es que somos pobres.
1: No, quítense esto de su cabeza. No, no, no. Para nada. Bueno, espero que no sea tu caso. Pero recuerden que los pecados salen muy caros como para arrepentirse, ¿no?
2: Me parece que somos ricos.
1: Ni modos. Lo que se hizo. Y lo que se va a deshacer, que se deshaga. Vientos. Pues vamos a continuar, mi Rod, hablando de discos geniales. Geniales de los 90. El Ritual de lo Habitual. Así se llama, Ritual de lo Habitual, de Jane's Addiction. Es otro disco que nace del caos de las adicciones que estaban muy fuertes Fíjate, echa la culpa a nuestro país que les vende, que les lleva, pero la verdad es que Estados Unidos siempre ha tenido un problema muy fuerte con las sustancias, muy, muy fuerte. Y en aquel entonces la heroína era algo muy potente en los Red Hot Chili Peppers y en esta banda Jane's Addiction, que estaban pasando por un terrible momento en esto, pero increíblemente de ahí sacaban la inspiración para hacer canciones, como dije, caóticas, potentes y a la vez, pues para ellos tal vez sería una especie de catarsis, catárticas, no lo sé. Estos discos salieron de ese tipo de ambientes tan nocivos que, por supuesto, no hacemos ninguna apología a ellos. Sin embargo, hay artistas que supieron sacar algo de eso. No sé, no lo intentaría yo. Yo les recomiendo que no lo intenten. Ellos les salió bien, sobrevivieron algunos, no todos, ellos sí. Y de ahí salió este discazo donde contiene esta canción que se llama Stop. Ellos son los Jane's Addiction y lo escuchas a través de Alternativa 98.
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6: Ay, cabrón. Ay, perdón por lo de ay. 10 de la... Es que me tronaron los oídos.
7: 11.
6: Me tronaron los oídos. Sí. 10 de la mañana con 33 minutos, familia alternativa. Es lunes. Lunes 3 de agosto. Escucha algo raro, ¿no? De agosto. Dice el Rod que el mes donde nacieron todas las flores. Jura él. Muy bien. A ver, todo muy bien, pero ¿qué dice la familia alternativa? Por lo que veo están muy activos, traen ganas, traen rock and roll. Abrazo a mi querido Humberto Hurtado, que ya está en la cima del Picacho, como lo hace religiosamente cada lunes, desde hace años, ¿eh? Desde hace años. Qué disciplina tan férrea, carnal.
8: Es un verdadero hombre.
6: Es un verdadero hombre, chino. Saludos a mi querido Ted también, amigos y enemigos, que suene Mujer Cucaracha de la Cuca Arre Lulú. Ay, que la porra saluda al Cepillo y a su compa, el Hoy Nomás. Salúdalos, mis. Saludos cariñosos, afectuosos y fraternales. Buenos días, Rubs, joven Roddy, Alternative Drivers. Excelente inicio de semana para todos. Hoy me gustaría que pongas la rola de los Hollywood Vampires Heroes. Ojalá si se pueda. Gracias y recuerden que vive el rock y

0: Los Hollywood Vampires. Señores, los Hollywood Vampires, gran super banda. Alice Cooper está por ahí. Señor Perry de Aerosmith, el guitarrista Johnny Depp. Y van cambiando ahí según. Pero es una banda y tiene muy buen cover. Es el de Heroes, me gusta. Ahorita lo buscamos. Buenos días a todos. Eso voy a hacer en el trabajo. Un sabotaje, dice. Bueno, pues lo dejamos a su criterio. Abrazo, mi querido Osvaldo. Saludos buenos y cafeteros días. Excelente inicio de semana, de mes y de nueva jornada laboral para todos aquellos que regresan a sus funciones. Saludos a Rubén y a Rod desde el multiverso gremial Bulevares. Rájenle machina la vibra, rockstar. Abrazo, carnal.
1: Es de mis favoritos.
0: Bienvenute. Buenos días, Rubén Rod. Feliz inicio de semana. Ya es agosto. Feliz Halloween. Feliz Navidad. Según Sam's Club. Sí, ya sé. ¿Qué les pasa? ¿Qué demonio les pasa? Yo también, como buen viejo amargadillo, me quejo cada año. Ya está en lo de Halloween, no puede ser. Hay pan de muerto, hazme el refabrón cabor. ¿Trajiste pan de muerto? Ah, ¿trajo Leo? Para su aniversario. Le mandamos un abrazo a mi querido Leo Ortiz, que fue su aniversario del Melomaníaco. Un auténtico programón. La verdad que sí, la neta. Confío en que muchos de ustedes de aquí lo disfruten. No hagas caso, Carmen. No caigas en las trampas del consumismo voraz. Saludos al Vic, que me manda una liga aquí de TikTok que no puedo abrir. Saludos al Vicus. Buenos días, Rubén. Te quería pedir para la última hora, por favor, la canción de Return of the Mac, de Mark Morrison. Muchas gracias. Ashis, esa sí no la conozco, fíjate. Mark Morrison, órale, lo busco, mi Vicus, venga. O sea, la gente ya sabe que ellos van a programar la última hora, ya no, ni se los tuve que recordar, ya lo tienen claro.
2: Ya se la saben.
0: Muy bien, buenos días a la pandilla, excelente inicio de semana. Para este lunes me gustaría escuchar Machine Gun de Portishead, gracias. O si no, la de Rods, cualquiera de las dos está ok. Delicia, delicia el Portishead, mi Carlitos. Acá el Mosca tiene su habitual mensaje motivacional para todos ustedes de cada mañana. Va.
3: Buenos días, mis alternativos. Buenos días, Rubén Rod y todas las ramas que emanan de esta, la más mera estación de radio. Aquí andamos, chingue bendiciones, excelente inicio de semana. Y la canción que me gustaría escuchar sería algo de los de Atlas. Lo que tú quieras, mi Rubén, la que tú quieras. No soy exigente, que ya ves que después se enojan. Hoy me gusta eso. Ay, no me dijiste nada de los pases, del pase para allá, y hombre, es poder por él. Hoy o mañana, si falta.
0: Sí, puedes venir hoy, mi querido Mosca. Espérame, es que tengo aquí un problema con mis audífonos. Error moverle. Me da un terror moverle. A ver, muévele, error. Sí, muévele, dale. Ay, sí tronó, ¿escuchaste eso? No sé si lo escucharon ustedes hasta allá, dale. A ver, pues creo que mejor. Ah, no, ahí está, pero bueno, déjalo así, amigo. No nos van a volar los oídos ahorita los dos. Bien, excelente lunes, estimado Rubén Anrod, dice el Arthur, ya en frecuencia de alternativa. Saludos cordiales, el Arthur Juárez. Abrazo, mi querido Arthur. Buenos días, mi estimado sujeto. Rubén, aquí andamos ya escuchando el matute, mandándonos saludos a la familia Mendoza Muñoz. Abrazos a la familia Mendoza Muñoz. ¿Le podrías mandar un saludo a mis chiquillos? Claro. Para Josué, para Christopher y a Matías Adrián, que ya dejen de estar dando lata, porque no saben estar en paz, criaturas demonios. Abrazo, mi querido Christopher, Matías y Josué, pues es que así es, pues así son los chavillos, ni modo. A disfrutar las bendiciones que están en casa. Ya les falta poco, casi un mes, no se preocupen. Viri dice, hola, que tengan un bonito inicio de semana. Hablando de luchitas, y espero que suene Metalingus de Alter Bridge, ya que estoy muy emocionada porque después de 17 años veré a uno de mis luchadores favoritos de la infancia. Así que esta semana es de puras luchitas. Propongo un programa especial de entradas épicas de la lucha libre y que esté La Vida es un Carnaval de Pimpinela.
4: Bien pensado.
0: No es cierto, ¿por qué no? Pimpinela era de los exóticos. De los exóticos, claro, sí me acuerdo de él, claro está. Y sí estaría bueno, ¿eh? Que es que ahorita pusimos la de Living Color, que es de... Ay, se me olvidó el nombre otro. Ok, de ese. Si ustedes quieren poner, pues órale, mándenme algunos intros de luchadores épicos y los ponemos si quieren al rato.

0: La última hora, con gusto. Es su espacio. O sea, si ustedes quieren aprovecharlo en eso, denle. Entradas de luchadores, órale. Va. Abrazo fue. Ah, esa es la del Undertaker, ¿no? Ese sí, hasta se me enchinó la piel, fíjate. Hasta, ese sí es de mis tiempos. Muy bien, buenos días, dice el Eric. Rubén Roth, ¿podrían programar No Voy a Trabajar con las Bermudas para iniciar con toda la actitud este lunes y estrenar el mes? Saludos y que sea para todos un buen inicio de semana. Saludos, pues ya escuchaste, mire. Buenos días, Rubén y Roda. Aprovechando el tema de la rola que se escucha en las entradas de luchadores, ¿podrían programar Metalingus? Ah, no, ese es otro. Este es Juan Manuel Herrera, también me lo está pidiendo, fíjate. Ok, pues ahí está, dos veces ya pedida. Este es un hecho que va a sonar. Va a sonar porque va a sonar. Sí, sí, es que, bueno, cuando se logra un gran intro que se hace entrañable, épico, pues la canción sobre le da un boost, ¿no? Es una gran manera, es muy distintivo de cada luchador según su personalidad, ¿no? No, que acá salen con corridos tumbados los boxes, no, buenas rolas de rock and roll, ¿no? Muy buenos días, Rubén y Rod. Feliz lunes y que sea una gran semana para ustedes y toda la familia alternativa. Les mando muchos abrazos y buenas vibras desde la Ciudad de México. Las buenas vibras y los abrazos van de retache, mi César. Ánimo, canijo. Espero todo vaya mejor. Una sonrisota, venga. Rubén, muy buenos días. Sujeto. Que haya un inicio de semana chido y también de mes. Gracias, carnal. Saludos a ti, al Rod y a todos los radioescuchas de Alternativa 98 para la canción que siempre quise escuchar. Se puede escuchar a Eli Guerra con la rola de la calle, del soundtrack de la película del mismo nombre, por favor. Órale. Karim pidiéndome Eli Guerra. ¡Wow! ¡Wow! Órale, tengo que buscarla. Tengo que buscarla. Saludos, mi Karim. Sí, sí, el Karim es metal, yo siempre lo escucho con metal, pero no me pidió Eli Guerra, lo cual me gusta.
1: ¿Te vas a ponerlo,
0: cómico? Me gustan esos contrastes, las personas interesantes tienen contrastes. No, no es todo negro, todo negro, todo negro, todo negro. No, metal, metal, metal, metal. No, contrastes. No, también me gusta esto y también me gusta lo otro. En la variedad está el gusto, se dice por ahí. Manolo dice, ay, carón, saludos y abrazos, amigos. ¿Cómo que pasa? Ay, cabrón.
1: Dijiste la 11.
0: Pues es que se me salió. Hay cosas que se salen así. Pues sí. El Aarón, buenos días, Rubén Herrode. Excelente inicio de semana y de mes. Excelente lunes. A echarle galleta, que ya casi es fin de semana. Sí. Eso que ni qué. Eso que ni qué. El Black disfruta el lunes. Saludos al Black, su amiguito peludo. Mi querida Anabel, hola Rubén, sin Rodcito, afrontando el lunes con buena actitud para que sea bueno y después no andarse quejando, de acuerdo, becerro y todo. Buenos días, mi estimado Rubén, hace un par de semanas te pedí una canción que la verdad me voló la cabeza en el concierto. Back to the Beginning es con Alice in Chains, The Man in the Box. Esa versión está de lujo. Saludos a todos y excelente semana. Un saludo a Pancholín y a ¿qué? Salchichita y Pancholín. Aunque casi ya no mencionas al George. Es que sí viene George, pero está en otro departamento chambeando. Ajá. Híjole, sí tengo programada una de Alice in Chains. No es esa, pero ahorita a ver si puedo catafixiar. Vamos a ver. Bueno, pues vamos a continuar, mi Rod. En lo que siguen llegando sus mensajes, ¿les gustaría poner intros de luchadores épicos? ¿Algunas buenas rolas de esos? No sé cuántos hay. Se ha de haber varios, ¿no? Sí, seguro que sí. Oh, bueno, también sabes, puedes pedir tu canción, la canción que esa que siempre quisiste escuchar en la radio, pero te ponían las de Hash, ¿no? Y dices, no, ya, quiero escuchar otra cosa. Bueno, eso puede cambiar. El yugo de la radio comercial hoy termina porque aquí está Alternativa 98 al rescate.

0: obvio, compañero. Somos 30.
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0: Creo que sí, mi Rod. Ok, ahí vamos, a ver si no nos truena. Bueno, 11 de la mañana con 2 minutos. Es lunes y ni parece. El Rod anda bien motivado, anda bien movido. ¿Quién sabe qué mosca le picó? Pero aquí está. Pues Chihuahua, por el puro gusto de estar aquí compartiendo con ustedes buena música, buena compañía. Y como siempre lo decimos, ningún viaje es largo con una buena compañía. Y eso precisamente es lo que el matutino pretende ser para ti, como cada mañana. Ahí escuchamos, pues no un tridente, un tenedorzazo de buenas rolas alternativas, de esas que reinaban el MTV en mediados de los 90. Escuchamos a Sonic Youth con Superstar del If I Were a Carpenter, un como disco, un como un EPcito que sacaron con canciones de los Carpenter. Este video me recordaba, lo recuerdo bastante, del señor Thurston Moore, el vocalista de Sonic Youth, bueno, uno de los vocalistas, justo junto con la señora Kim Gordon, que cantaba con su micrófono dorado, y me llamaba tanto la atención esa canción, el Superstar, una especie de balada por ahí media rara de los Sonic Youth. También escuchamos R.E.M. con Bang and Blame, otra canción que sonaba mucho en la programación, en la rotación de MTV, cuando MTV era chido. Cuando MTV era chido, antes de su penoso final. Y The Breeders con Cannonball, igual. De las cenizas de los Pixies, nace las hermanas Kim y Kate Deal, The Breeders con Cannonball. Y bueno, la señorita Shirley Manson, que era el sueño guajiro, por no decir otra cosa, de muchos adolescentes. Sí, de muchos adolescentes pubertianos de aquella época.
1: ¿Por qué me excita tanto?
0: Exacto. Es que era hermosa y con una personalidad así, y vocalista de una banda. No, lo tenía todo el paquete. Entonces, pues no había quien no lo hubiera hecho su novia ya. Muy bien, pues continuamos avante, familia alternativa, 11 con 4 minutos. Tengo unos mensajes acá pendientes, no quiero que se me junten. Abrazo a mi querido Alfonso que está por acá. Dice también, buenos días Rubén Roto, a la familia alternativa. Quiero saludar a todos mis hermanos, los hijos de la Ouija, el Econobogado, el Mike, Cintia, Viri, Cristian, Nasu, Ajolotí. A todos, a todas. Hoy es mi último día laboral de la semana y mañana descanso. Así que para mí termina la semana laboral, como supongo para muchos otros también. Esto de trabajar en el área de servicios es pesado, pero aquí nos tocó vivir. Por eso también saludo a todos los alternative drivers que se rifan todos los días sin descanso. Tengan todos chinflona semana. Ah, por último, el miércoles 4, mi perrita Nela cumple 4 años de haber llegado a este perro mundo. Ella no puede pedir una rola cumpleañera, pero yo sí en su nombre, porque el miércoles no podré escuchar el matutino. Así que truene de una vez para mi salchichita Nela, porfas, mi Rubs, gracias. Nela y su papá, Pepe. Ah, mira, qué bonito. Son perritos salchichas. ¿Cuál es la rola? ¿Cuál es la rola? No dijiste qué rola, ¿o sí, Alfonso? No dijiste cuál es la rola. A ver, puede pedir una rola cumpleañera, pero yo sí, no podré escuchar, sí, pero no, que truene de una vez. ¿Pero cuál, mi Alfonso? ¿Cuál? Un abrazo, canijo. Esa es la actitud. Sí, yo sé que hay gente que trabaja todo el fin de semana también. Algunos descansan los lunes o algunos no descansan ni un día. Porque vivimos en un mundo salvaje y a veces no hay manera de parar, lo sé. Le mando todo mi respeto, toda mi admiración a todas esas personas que trabajan, pues casi que de lunes a lunes, carnal. 24/7. Entonces, sé que hay gente que pues, la tiene un poco complicada ahorita, pero que le sea leve y que pronto se vea la luz. Para todos ustedes, de corazón se los deseo. Buen día, mis estimados Rubén El Roth. Porfa, saludos para los cantores valientes BLPs. A ver si se puede algo de Blaze señor. Bailey para hoy. Buen día, canijos. Abrazo, Michito. Bienvenido. Buen día, banda rockera. Podría incluir The Chemicals Between Us lunes y con toda la actitud. Abrazo, mi Gustavo. ¿Qué pasó con el proyecto de T para 3? Pues es que el mes pasado se nos complicó por mis cuestiones de paternidad y otras cosas.
1: Esa es una excelente pregunta.
0: Sí, pero yo confío que este mes, ¿no, mi Ron? Este mes sí. Regresa, porque usted lo pidió. Buenos días, Rubén. Buena música para programar. A ver si no salen con temas raros de películas. No se ha reportado el Yair, pero... Extrañamente no se ha reportado el Yair. Abrazos a todos los que escuchan. Abrazo, mi Carlos, de vuelta. Cris dice, buenos días, Rubén, Rod, qué gusto escucharlos y saber que van a poner rolas de entrada de luchadores. No, digo, fue una sugerencia que me hicieron y yo pues dije, adelante. Si ustedes así quieren gastar su cartucho de la canción que siempre quise escuchar en la radio, bienvenida. Ajá, muy bien gastado, diría yo. Por lo tanto, pido que suene Judas de Fozzy, que va a reventar este miércoles en la Arena México con Cris Jericho. Órale, ¿ya viste, mi Rod? ¿Qué te vas a perder? Acá de Puebla dice, buenos días, Rubén, y a toda la bandera, montándome al tren de las luchas, puede sonar Ace of Spades de Motor. ¡Claro! Ese es un perro rolón.
2: Bien pensado, Woody.
0: Otro gran intro de la WWE Raw allá por el 2019 era Cross the Nation de Union Underground. Ese intro era épico. Perdón, pero me emociono con ese tema. Qué chido, Viri, qué chido. Le apasionan las luchas, sí, pero genuinamente. Está bien chido eso. A ver qué día nos llevas a las luchas, estaría bueno.
3: ¡Hombre, a veces soy una cosa pero bárbara!
0: Hace años que no voy a las luchas, años, pero me gustaría ir allá a la arena. A la arena. Sí, sí, pero me gusta ahora alguna escapada de la Ciudad de México. Ojalá nos podamos dar allá para las luchas. Con los hijos de la Ouija, que sé que a varios les gusta. Las luchas, ya veremos. Buen día, ya entrados en tema, también la canción de Game de Motorhead. Sí, es también, exactamente. Esta la tiene con Ozzy Osbourne también, ¿no? Uh-huh. Buenos días, muchachos. Yo propongo la de Ameno de Enigma. Era la canción de Máscara Sagrada o la de Mucha Lucha de Chicos de Bar. Órale, va, la busco. Carlitos dice, excelente lunes para todos. Para la canción que siempre quise escuchar en la radio, es una rola de Sheena. Sheena is a punto rocker, pero el cover con los Yeah Yeah Yeahs, no, el disco tributo a los Ramones, no, te digo que se me ponen bien, bien de joyitas extrañas y rarezas y ya valió sombrilla. Bueno, lo buscaré con gusto, Carlitos, con búscola gusto. Marisol dice, algo de Avril Lavigne, pero que no sean las de siempre, que ponen en uva. Losing Grip, gracias, dice Marisol. Órale, Marisol, nunca me han pedido Avril Lavigne. Es la primera vez que me piden Avril Lavigne. ¿Y qué? Exacto. Pues es que no sé qué pongan en las otras estaciones, porque la verdad es que no las escucho, te soy sincero. Te soy muy sincero. Por eso luego me dicen, esa la ponen allá. Bueno, lo siento, yo no los escucho. También la pongo yo. También tengo derecho a ponerla yo. Eso nada más lo escucho yo o lo escuchan afuera. Nada más nosotros, ok, bueno. Vientos. El Cuervo, feliz lunes, ya me quiero ir a mi casa. Toda la familia alternativa. Saludos a Magda Arteaga, Alan Alexis, César Hernández, Feri y el Alternativa Parvada. Venga. Mira, dice, la neta es el primer mole y ahí te van algunas de las entradas. Dice Jorge Rudo Parada. Seek and Destroy, que era de Cibernético, ¿no? Bad Medicine, del Dr. Wagner. Will Rock You, Último Guerrero. Thriller de la Parca. Cólate un dedo. Me niebla. ¿Dónde están perros? Perro Aguayo.
4: Habla más fuerte, que tengo una
0: ¿Cómo? Ah, de Cártel Santa. No, zafo. La marcha de Zacatecas del Perro Aguayo. Esa sí me gusta. Dujas de Electroshock. The Show Must Go On de Psycho Clown. Y claro que sí, la vida es un carnaval de Pimpinela. Dice. Saludos de arriba, los rudos. Y el Atlante dice. Qué chido, mi Jorge. Gracias por esta lista. Voy a poner algunas de ellas definitivamente. Definitivamente. Qué buena lista me acabas de dar. Oye, déjame arreglo esto de los audífonos porque sí siento muy raro. A ver. Bueno, espérame, deja nomás oír el intro acá y. Bien, se lleva a cabo el Lollapalooza en estos días y la banda que es hija pródiga de la ciudad de Chicago, que es donde está afianzado Lollapalooza, son los Smashing Pumpkins, que los pusimos el lunes pasado y hablábamos de su influencia y del Siamese Dream, pero inmediatamente me di cuenta que habían apoderado del festival porque van a encabezar el Lollapalooza, que no lo hacían desde los 90s. Entonces es un hito, es algo importante en la celebración del 30 aniversario de su carrera y hicieron el Pumpkin Palooza. Pumpkin Palooza. Con una programación especial. Tocaron en el Riviera Theater, que es algo así como una suerte del Teatro Metropolitan, muy importante, muy histórico. Hicieron también merchandising exclusivo. Invitaron artistas. Por ahí se subió a Melissa Aftermore, que fue una de las bajistas de Swan. Otra banda de. Que es la bajista de Hole también. Se subió Olivia Rodrigo, que es la chica esta pop que anda dando mucho de qué hablar. Esta chica sabe con quién juntarse, ¿eh? Con Robert Smith, con Billy Corgan. Así la veo siempre con buenas bandas, porque ella jura que su mayor influencia es el rock alternativo de los noventas. Y se vale. Ella es una chica popstar, pero se vale, ¿no? Entonces ahí tuvieron el Pumpkin Palooza. El señor Billy Corgan dice que es un orgullo para él y está muy emocionado de todas estas festividades que se vienen de los Pumpkins. Y bueno, pues vamos. Aparte, aprovechando que se celebra el aniversario de uno de sus discos más queridos, más laureados, el 30 aniversario del Melancholy and the Infinite Sadness, pues vamos a poner algo de ellos. ¿Te parece, mi Rod? Échele.

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1: Roster del Alice in Chains, 6 minutotes de pura intensidad, de esa que nos había entregado el señor Lane Stanley y compañía. También escuchamos algo de los Stone Temple Pilots, Sex Tip Thing. Y bueno, los Smashing con The Smashing Pumpkins, con Butterfly Wings. Bien, pues continuamos avante, ya casi nos acercamos a la canción que yo siempre quise escuchar en la radio. Ya estamos contando sus canciones, sus valiosísimas aportaciones, esos destellos de felicidad que te gusta compartir con la familia alternativa, porque la música es eso, la música da felicidad y quien te comparte una canción te comparte un pedacito de la suya, sin duda alguna, así como nosotros también lo estamos haciendo con ustedes. Bien, ahora vamos que una banda mítica, una banda legendaria llamada Quicksand. Cuando los Deftones tuvieron un bajista, su bajista de siempre, Chichén, que falleció, tuvo un accidente terrible, y cuando eso pasa, reclutan al bajista de esta banda llamada Quicksand, a Sergio Vega, que fue pues el que los alivianó. Habían girado juntos a su banda, Quicksand y los Deftones, habían girado mucho tiempo, se conocían bien, decían, este es el indicado. ¡Oh! Quicksand, esta banda neoyorquina de post-hardcore, de alternativo, no sé cómo encasillar, muchos lo ponen como post-hardcore, whatever that means, lo pongo como rock alternativo, junto con su banda, cimentaron las bases de lo que vendría siendo más adelante, pues, el alternativo que iba a derivar en new metal. Eso, ahí empezaba a sentarse las semillas y las bases que influirían muchísimo a los Deftones, a bandas como Korn, a bandas como incluso por ahí estaba Incubus, de los que nombran, y a los Deftones, y también una banda que después se llamó Tool. Tool e incluso a Perfect Circle tomaron bastantes cosas prestadas de esta banda, para que vean que nada viene de la nada, todo viene de algún lugar. Y esta banda es muy poco conocida, pero su álbum Sleep es considerado una auténtica obra maestra de principios de los 90. Así que vamos a escuchar algo de esta banda, los Quicksand, y la rola se llama Phaser del disco Sleep de 1993, y lo escuchas obviamente a través de Alternativa 98.

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6: Entre tanto, en el Salón de la Justicia.

0: Ok, ¿qué fue eso? Algo está pasando, las máquinas se están revelando, amigo. Sí, ya. A nuestro heroico cuerpo de ingenieros, a ver si nos hace el paro, porque estos audífonos están tronando horrible. Y así pues no se puede, ¿no, mi Ron? No se puede. Espérame. A ver, móvil otra vez. Ahí está, mejor. Gracias.
1: No quiere.
0: Se revela, no quiere. Bueno, ni modo, pues así, a ver cómo se escucha. Ok, saludos a mi querido José Luis, dice, tengan una excelente semana ustedes y toda la familia alternativa. Rubén, fui a ver la de Spider-Man y estuve esperando la frase famosa de Peter, no digas mamá, Mary Jane, o la hubieran cambiado por un motherfucker, a ver si puede una rolita de Rage Against the Machine. Le faltó esa, sí, era buenísimo, carnal. Es un clásico de clásicos. Buenos días, este lunes caluroso. Esperamos más lluvia. Saludos, Rubén Rodo. A ver si puedes poner POD o POD, yo creo, ¿no? POD. Ah, se cumplieron años de una rolota del POD. La de... ¿cuál? ¿Cómo se llama esta canción? Ya no me acuerdo cómo se llama. ¿Cuál es el nombre de la canción? Pues creo que Alive. Creo que se llama Alive. No me acuerdo bien. Alive. Buena rola, sí. Buena banda. Me gusta. El POD... Puedes poner una canción de los Black Keys para este lunes erizo, de plano. Happy birthday, you de Ramones, mi Rubs. Gracias, saludos, dice el Alfonso para sus perritas. Buenos días, Rubén y Rod. Que suene la rola de Me Vale Madres de la Cuca. Saludos, dice. Saludos, mi Marco. ¿Qué tal? Buen día, esta rolita de entrada de la Black Family con Therion, The Rise of Sodom and Gomorrah, dice el Oscar Gore. Ay, güey. Sí, vamos a hacer un tour a las luchas y les presento a mi amigo místico, dice Viri, ya que suene desvelado de los ladrones. Dices, no, espérate. No, le da risa. Ella sabe que no. Cowboys from Hell de Cibernético, sí, ya está anotada. We Can We Be Friends de Homero Simpson, dice. De Lollapalooza, ¿qué opinas, mi Rubén? Yo lo monitoreé y creo que lo mejor fueron los Smashing. Pues sí, también creo que lo mejor fueron los Smashing, definitivamente. Muy pop ya Lollapalooza, demasiado. Como Coachella igual. Pues ya mezcla, pero nació como un festival alternativo, eso es lo que dices, chale. Pero pues es que luego uno dice, estaré viejo ya, tal vez. Sabrina Carpenter en todos y... Ya, ¿no? Bueno, por ahí está Turnstile, creo, y Geese, me parece, que, pues, bueno, salvan un poco. Wolf Alice, pues me gusta que estuvieran los Smashing Pumpkins, pero creo que sí le falta un poquito más de rock and roll, diría yo. Pues eso, mi Hugo, qué chido que lo pudiste ver, qué chido. Abrazo, mi querido Hugo. Carmen dice, hablando de canciones para el pasillo del destino... Cuando entro al ring en encuentros amateur o sparring en mi dojo, pido el riff de I Love Rock and Roll. Yeah. ¿En qué, qué entrenas? ¿Qué practicas, Carmen? Cuéntanos. Que se sepa para que sepan con quién se están metiendo. Buenos días, Rubén y Rod. Saludos a toda la banda. Hoy es cumpleaños de James Hetfield. Sí, lo sabemos, lo tenemos presente. No queríamos decir nada. Porque luego se alocan. Okay, sí, es que también me dicen que pongo mucho Metallica, entonces ya no sé, lo pongo o no lo pongo, qué demonios, qué hago. Sí, dije, a ver si alguien se acuerda de China, ahí está. O sea, mira, me habían pedido una de Metallica porque es el intro de, no sé, de Cibernético, que es Seek and Destroy, ¿no? Que es la que ya está puesta en fila. ¿Qué hongo, Rubén? ¡Qué hongo! Digo yo que no escuchaba eso. ¡Qué hongo! Buenísimo inicio de semana tengan ustedes, los Alternative Drivers, los hijos de la Ouija, pero un agradecimiento especial a los VIP, que nos fuimos de karaoke este fin de semana y estuvo increíble la convivencia, en especial con los imitadores. Nos faltaron algunos, pero ya habrá otra reunión. Ojalá todos hayan gozado su fin de semana. De favor, si se puede, algo de la bruja cósmica, mi querida Janice. Besos, un abrazo y abrazos, no balazos. Los te quiero mucho y los quiero ver triunfar. Abrazo, mi querida, ahí. Beso. Nosotros también a ti. Con que se fueron de karaoke, canijos. Pues manden videos, algo. Manden la evidencia para reírnos un rato. cierto. Ah, los karaoke son divertidísimos. Es uno de los mejores, de los mejores lugares para, pasarla chido, un karaoke, definitivamente. Aquí está Yair, mira, aquí andamos. Ya me da pena pedir rolas, dice. Ya no quiere, pero ya lo lograron, familia alternativa, lo lograron. Yo que les decía que era un entorno seguro, aquí todos pueden estar a salvo. Ya vimos que no, tiene su toxicidad de repente. Ya me da pena pedir rolas.
2: Ha llegado a su límite.
0: Órale, qué chido. Qué chido es, mira, ese Funko del matutino. Ájala. Ájala, baraja, gracias. ¿Cuándo sale esa versión? Entreno MMA, dice Carmen. ¡Sas! No, pues órale, qué chido. Qué chido. Vientos, gran deporte. Gran manera de sacar el estrés, la frustración. Gran manera de autocontrolarse, autoconocerse y muchas más. Qué chido, Carmen. Un abrazo. Bien. Pues va, hace rato que pusimos de la canción de Quicksand, le decía a Ron, ¿a poco no suena a esta canción? Pero la de Quicksand salió 10 años antes que esta canción. A ver, díganme, a ver si la recuerdan. Venga.

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0: Familia Alternativa, muy buenos días, o ya, más bien, tardes tengan todos ustedes. Ahora sí, ya quedó atrás la infame mañana de lunes, ya estamos en el mediodía, ya la llevamos de gane y hemos arribado a esta su bonita sección, a tan gustada sección, la canción que yo siempre quise escuchar en la radio. Por supuesto, van a sonar algunas canciones que podemos encontrar por acá, que nos pidieron muy amablemente en nuestro centro de mensajes. ¡Ay, qué fue eso! Saludos a la familia alternativa, dice Poca Aguilar, reportándome desde La Chama en Iztapalapa. El tema de entrada que no puede faltar es la marcha de Zacatecas, del perro aguayo. Se antojan unos chilaquiles bien picosos, con pollito. Ayer estuvo buena la jornada de pisteo. Es que te digo que a veces los lunes, los domingos, se nos pasa la mano, ¿eh? A veces se nos pasa la mano. ¡Ah, qué rico! Nada más antojas, tú. Se podrá la rola de Starlight de Muse. 30. Gracias, valedores. Por cierto, los tacos de canasta están en la entrada de la calle principal de La Barranca. Entrada a la derecha, ahí se ven luego, enfrente de una tienda. Como referencia a la entrada de la farmacia del CIMI. ¡Qué buenos tacos, carnal, eh! ¿Se ven? Bueno, saludos, mi querido Forever Young. Chris dice, ¿podrían leer de nuevo mi mensaje? Es que me agarraron trabajando y tuve que bajar el volumen. No. Bueno, a ver, qué gusto escucharlos, a ver qué van a poner rolas de entrada de luchadores. Por lo tanto, pido que suene Judas de Fozzy, que va a reventar este miércoles en la Arena México con Chris Jericho. Saludos, mi Chris. Abrazo, canijo. Ya no trabajes tanto, por favor. Y dile que no te molesten cuando estás escuchando el matutino. Buenos días, Rubén Roth. Sí se oyen las fallas de los audios. Saludos. ¿Sí se escucha el...? Nah, ¿en serio? ¿Sí lo escuchan? Pensé que eran mis audífonos nomás. By the way, ahora todos andan buscando el libro de la Odisea, gracias a Nolan. Oye, pues qué bueno, ¿no? Por ahí me dijo, la Odisea está tan aburrida como el libro. Yo la neta nunca he leído el libro de la Odisea, lo conozco, sé de qué va, pero sinceramente nunca lo leí. Entonces, pues no sabría decir, pero qué bueno, pues bueno, pues si fomenta la lectura en este país, que es de los menos lectores del mundo, pues ya es una ganancia. Sí, la quiero ver, amigo, pero pues no me deja. La paternidad no me deja. Creo que la voy a tener que ver cuando salga en cine permanencia voluntaria de Canal 5. En 20 años va a salir ahí, ¿no? La van a poner cada domingo. Buenos días, mi Rubén. Quería compartirles algo. Ahorita que iba a mandar mensaje de saludos, iba a poner saludos, mi Rubén y Paquito, en automático. Se me hizo un nudo en la garganta. Pero luego me puse contento de que la gente buena se quede para siempre. Saludos, mi Rod. Saludos y buena semana. Gracias, mi querido Efra. Pues sí, carnal. Pero lo recordamos con gusto. Lo recordamos cantando. Lo recordamos sonriendo. Nos da risa cuando nos acordamos de sus ocurrencias.
1: ¡Cállese, señora!
0: Ahí está, mira, su viva voz. Ahí está. Entonces, creo que... a lo mejor es el que nos deja chambear su espíritu chocarrero aquí. Puede ser una de esas. Abrazo fuerte a mi carnal, el Paquito, donde quiera que se encuentre. Siempre recordado, siempre querido. Mi Rubén se llama Live. Sí, ya me acordé. Pues, tantas canciones, carnal. A veces me falla. Hijo de su madre, ¿cómo se llamaba este? Sí, Alive. Gracias, Melis, gracias. No aguanto esta cruz, dice el Carlitos. Mira qué delicia, mendigo. Oro líquido para empezar el lunes, carnal. Pon la rola, no te voy a caer la maldición gitana, ¿eh? Pon la rola de Qué Calor para la tercia, conocido como La Peste Negra, dice el Mosca. El Oscar, se podrá la de My Way, de Limp Bizkit. Saludos. ¿Quién se queja de que pones metal para darle un cariñito? Dice, no, Metallica, de que pongo Metallica. No, tranquila, mi Billy, tranquila. Aquí me pasan otra buena lista de rolas de luchadores. Ahorita la ponemos. Gracias, mi cuervo. Sí, la de Metalingus de Alter Bridge, No More Words, Kingdom of Downstate. Canción con Cody Rhodes, Cowboys from Hell. Sí, vamos a poner Fear Afraid de Rammstein, que es la canción de Chessman. Rolling de Limp Bizkit o My Own Hell. Espérame. Perdónenme, es que nos está tronando aquí los audífonos. Bueno, lo que lo arreglamos mejor, mi Rod, porque está cañón así. Antes de que diga una profiera una maldición. Mejor vamos a música, ¿no? Bueno, vamos con algunas de las que nos pidieron de algunos luchadores, a ver qué tal esta fina selección que ustedes mandaron. Empezamos con Alter Bridge, Metalingus. Esto es el lunes de la canción que yo siempre quise escuchar en la radio. Usted lo pidió, usted lo escucha.

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6: Ah, que el lunes sin bajón, familia Alternativa. Hay música, hay muy buenas peticiones. Está la programación que ustedes nos han brindado, que la neta ha ido muy bien, creo yo. Y todavía vamos por unas cuantas más. Saludos a mi querida Clausen, reportándome el inicio de semana y con la mejor estación, escuchando el excelso gusto de todos los radioescuchas. Yo propongo la de I Don't Like Monday, de Bowtown Ratas. Venga, abrazo mi querida Clausen, qué chido que andas por acá. Como siempre, un gusto leerte. También acá mi querido Juan Silva. Aquí más puestos que un calcetín y con la mejor actitud para iniciar la semana. Si hay oportunidad de que suene Tribute de Tenacious D. Saludos Rubén y Rod. Abrazos mi querido Juan. Anaí dice, todos somos rock. Dice, en efecto, se hace un buen cotorreo en el karaoke.

0: No, perdimos. Hijo, ya no me toques ese son, valedor. Y demás, pandilla alternativa metálica, es la luz, como diría Otto de los Simpson. Yo sí quisiera escuchar True, The Never, Damage Inc., Dayer's Eve o The Day That Never Comes, dice el Eric. Venga, ¿qué? Un tridentillo. Es que nos vamos a quedar de ver un tridente de Mr. Hitfield. Tal vez el jueves, si les parece bien. Porque hoy es Diablo de James Hitfield, entonces creo que sí ameritaría. Pero hoy pues ya no pudimos. Igual el jueves, igual es dentro de la misma semana y se vale, ¿no? Se vale, digo yo. Eso que truena no será tu rodilla, Rubén. Pues lo dirás de chía, pero me cae que sí me truenan a veces. No, lamentablemente no, carnal.
1: No, tienes razón.
0: Ojalá fuera eso. Saludos, mi Rod. Rubén, ¿cómo está toda la banda alternativa? Pues parece que bien, hay muy buena actitud de la gente, muy buena actitud en general, creo yo.
2: ¿Qué tranza, mijo? 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
0: ¿Qué te pareciera poner con la que sale el místico de la quinta estación? Vámonos, Ricky. ¿A poco el místico sale con una de la quinta estación? ¿Será? Saludos a los VIP del 2.0. La marcha de Zacatecas también entra como canción de luchas. Totalmente, mi Cris. Totalmente, carnal. Según esta nota, México se ha incrementado su lectura. Genial, lo voy a leer. Gracias por compartirla, mi Vicos. Me interesa mucho. Cumpliste mi sueño de oír la canción de Triple H y después la del Ciber. Te debo una cheve, Rubén. Pues no pregunto cuándo, sino a qué hora, canijo. Manda la ubicación. ¡Qué buena rola! Ahí está la marcha de Zacatecas. No sé por qué a mí en la primaria me ponían esa canción para ir al salón de clase. Después de que terminaban los himnos, los honores a la bandera, los lunes, como hoy, precisamente como hoy, regresábamos al salón de clases con esa marcha, con la marcha de Zacatecas. Y a mi abuelo obviamente le gustaba mucho porque mi abuelo es originario de Zacatecas, de Villa García, Zacatecas, donde mando un fuerte abrazo y saludos si nos están escuchando. Pero siempre nos ponían esa para regresar al salón de clases. ¿Por qué? I don't know. Pero yo... Sí, pero es una buena canción, cumple su cometido, ¿no? ¿También qué? Paquito la ponía los viernes, sí, cierto, ¿por qué? No sé, pero la ponía los viernes, cierto. Sí, Paco. Hasta que le dije, ya, Paco, por Dios, ya estuvo. Vientos. Qué buena rola la de Chicken Destroy. Hace 14 años nos tocó festejarlo en el Palacio de los Deportes, al final del concierto. Hoy festejamos sus 63 años de edad, su recuperación y que vuelve al nivel que nos tiene acostumbrado. Sí, anda en muy buena condición, ¿no? Desde que está en estado de sobriedad absoluta, puro mate toma, puro mate y sus puros, ¿no? Antes de salir.
3: Ya tiene alineados sus chakras.
0: Ya tiene alineados sus chakras y la voz la mantiene al dente, ¿no? Que no es una voz fácil de mantener. Así que sí, todo nuestro respect a Mr. Hitfield, al señor Jaime Hitfield. Exacto, exacto. Buenas tardes, Rubén, ando melancólico. Puedes poner flots, más bien, de Pantera. Híjole, ya pusimos Pantera, mi Luis. ¿Será prudente ponerlo dos veces? ¿Será prudente? Qué buen bloque, caón, la neta. Bueno, pues ese lo curó la familia alternativa. Sigo esperando en mi consultorio al locutor más grande y valiente y guapo de todo México. Saludos, mi querido Héctor, que manda saludos a la unidad móvil de cuidados paliativos, a Rodo, Paulina, Jazz, Grace, Sophie, Andy y su servidor, la mejor unidad. Venga. Se rifaron, dicen, con gusto. Y tomábamos fila, 1, 2, 3, brazo arriba, brazo al frente, brazo. Bien que te acuerdas, mía, así no me acordaba de eso. Paso redoblado. ¿Qué? Franco izquierdo. Sí, sí me acuerdo. ¡Ay, esto otra vez! No puede ser. Bueno, a ver, vamos por música, amigo, porque me está tronando la rodilla otra vez. Continuamos, esto es miércoles, ya ves. Es Luis de la Canción. No, es que sí, todo horrible está. Bueno, lunes de la canción que yo siempre quise escuchar en la radio. Me pedían algo de los Hollywood Vampires, donde son miembros distinguidos Alice Cooper, Johnny Depp, Joe Perry, etcétera, etcétera, etcétera. Y esta canción va para todos.

Familia Alternativa, bueno, pues hasta aquí llegamos con la canción que yo siempre quise escuchar en la radio. Gracias por tu valiosísima aportación. Estoy seguro que esto hizo más leve, más ameno la mañana y ahora la mediodía de este lunes. Gracias a Hombre Rodo en los controles, yo soy Rubén Hernández. Te deseamos un excelente inicio de semana. Nos escuchamos mañana en punto de las 10 de la mañana. Gracias a todos, hasta mañana, chao.

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1: ¿Sabes qué, Marcelino?
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3: A comer pancita.

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0: Los expertos dicen que los niños deben escuchar música infantil. Aloncito, por fortuna, no recibió ese mensaje. A partir de este momento, comenzamos con una hora de metal al estilo Aloncito. Comenzamos.

Bueno, ¿qué? ¿Cómo están? ¿Cómo están? Bienvenidos a un nuevo programa Rompiendo Cuerdas con Alonjito Kraken. Hoy vamos a hacer un programa más ponquetón porque hoy vamos a hacer un programa del cartel del Warped Tour. El primer bloque de dos canciones va a ser... Primero va a ser Betty Boop de División Minúscula, seguida por Atreyu, no, Becoming in the Fall y de Atreyu. Suele mi rocket, trae las bocinas.

¿qué tal les acaban de parecer estas canciones? Recuerden, yo soy Aloncito Kraken, para los que apenas están iniciando a escuchar el tema. Bueno, las siguientes canciones van a ser Más de lo que te imaginas, seguida por Baby Please de Alison. Súbele, mi Ro. Van a estar muy buenos.

Bueno, estas canciones ya sé que estoy hablando poquito, pero en este voy a desarrollarme mucho más. Bueno, las siguientes dos canciones van a ser de bandas que van a venir al Warped Tour, como les dije al principio. Entonces, pues estas canciones van a ser Cielos que lloran de Inside, seguida por La Resort de Papa Roach. ¡Súbele, mi rock!

Les quería hacer una pregunta. ¿Quién ya está de vacaciones o quién ya regresa? Porque a mí me faltan 28 días de vacaciones. Qué chido, ¿no? Pues me gusta hacerle estos programas, pero ¿qué tal si leemos los mensajes? A ver si nos piden una canción o algo así. Bueno, ya vamos a leer los mensajes. Ahorita vamos a leerlos. Un saludo para mi mamá y a mi hermano. Un saludote. Un saludo para el güero. Vamos a ver qué nos mandó. Hola, Aloncito. Buenas tardes. Saludos para ti, para Leche y para el Gare. Ay, para Ro también. Ro te está mandando tus saludos. Bueno, pues un saludo para el güero, o más conocido como Carlos Caro. Vamos a ver qué mensajes han llegado. A ver qué me comentó mi mamá. Éxito en tu programa hoy, y eso de tía, nos estamos atentamente. Un saludote para mi mami. A ver. Bueno, ya fueron todos. Entonces, pues vámonos con las siguientes canciones, que son Folk Authority de Pennywise y Never Regret de Kraken. Súbele, mi rock, que truene las bocinas.

estas canciones para mí fueron las mejores del programa, pero nos espera los siguientes. Bueno, ¿cuál de ustedes fue su video más traumatizante? A ver, déjenlos en los comentarios. Las siguientes canciones van a ser I'm Just a Kid, The Simple Plan y The Middle de Jimmy In World. ¡Súbale, mi roca! ¡Truene las bocinas!

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1: Bueno, estas canciones fueron super top. Estamos haciendo puras World Tour. De hecho, si van, aprovechenlo mucho. Bueno, las siguientes canciones van a ser ¿Dónde estás? De Termo y Asfixia de... Illinois. ¡Súbale, mi rock, que truenen las bocinas!

La siguiente es... Ay, no me... Bueno, pues, ¿qué les parecieron estas canciones? Las siguientes canciones van a ser unas canciones super top, que hasta yo las escuché en el carro y dije, son super chidas. Amnesia de Say, Ocean y Bugs de 90s, de Kevis y Maki, Big Senpa. Súbele, mi rock.

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1: Bueno, para despedir, gracias a todos por escuchar Rompiendo Cuerdas con su amigo Aloncito. Les mando saludos a César Hernández, Toño Carrillo, Marco, a Roberto Aguayo, a Vic y a Matt y Mike. Nos vemos el próximo lunes. Nos despedimos con 1985 de Bowling for Soup. ¡Súbele, mi rock!

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0: A partir de este momento, nos sumergimos en el mundo melomaníaco de Leo Ortiz. No te muevas y disfruta de este viaje sonoro lleno de historias.

¿Qué onda? Muy buenas tardes tengas el día de hoy. Yo soy Leo Ortiz y estás escuchando Melomaníaco en Alternativa 98. Te recuerdo el número en cabina 449-994-6480. 449-994-6480. Y bueno, el día de hoy damos inicio a este programa.